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0: clásicos que nos pertenecen y que siempre, siempre, siempre van a sonar muy bien aquí en Mix Radio. Buenos días, buenos días, buenos días, buenos días. ¿Cómo amanecen? Ya son las 6:07 a.m. Aquí estoy, Karen Martínez, para saludarte, para desearte lo mejor del mundo mundial, para que hoy sea un día de darle con todos los poderes. Con todos los poderes, pero primeramente acuérdate de agradecer. Gracias, Chuchi, gracias, Dios, porque nos regalaste un nuevo amanecer, un nuevo despertar. Un nuevo día para hacer lo que amamos, hacer lo que nos gusta, para decirle a esa persona que tenemos al lado: hey, te amo, te quiero, gracias por estar en mi vida. Doy gracias a Dios también por tu vida. 6:08 a.m, así que bien pueda, pase, se acomoda, 321-820-1015, que es el Miss WhatsApp, para que interactuemos desde muy temprano. Hoy regresan, después de las 8:00 a.m, los toxicapítulos, así que muy pendientes. Si tiene de pronto también una historia, que usted diga: venga, tengo esta historia reprimida de días y necesito contarla, necesito decírsela a alguien, necesito ver qué consejos o qué vainas me pueden decir, por favor, por esta situación. Son historias que vas a contar a través de un audio de máximo 2 minutos. Tranquilos, no tienen que decir nombres ni nada, porque ocultamos tu identidad para que nadie sepa exactamente quién es la persona que está contando la historia. Y ahí ya pues estás atento o atenta cuando la pasemos y puedas escuchar los consejos. ¿Listo? 6:09 a.m. Hey, buenos días.
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0: 6 de la mañana, 20 minutos, 6:20 minutos. Buenos días, con altísimos niveles de aura. Aquí estamos listos y preparados para disfrutar de este lunes, inicio de semana. Buenos días, Karencita, ¿cómo vamos? ¿Todo bien?
1: Bien, o no.
0: Bien, bien,
1: hablando chévere. Hablando de aura, ¿cómo les habrá ido a la gente en el Boulevard del Río? ¿Si habrán ido al encuentro o no?
0: ¿Framearon aura de pronto? Quizás, tal vez.
1: El Yo no vi videos. Suponía que era el encuentro en el Boulevard.
0: No vi nada. ¿Será que nos funaron o qué? ¿O era recocha? ¿O si hubo encuentro? ¿Fueron? ¿Tiraron aura por allá o qué? Los oyentes, 321-820-1015. Cuenten.
1: Ahí está, pues, ¿cómo les fue el fin de semana? ¿Descansaron?

0: a nuestros programas. Por ejemplo, uno de los más pedidos es el Toxicapítulo.
1: Uy, viene.
0: El Toxicapítulo, ahorita luego de las 8 de la mañana. Ahora, luego de las 8 de la mañana, regresa el Toxicapítulo.
1: Bien.
0: Vea, dice por aquí, Carol dice, yo vi en TikTok, pero creo que fue en Mall Plaza. No, pero no creo que decía en Mall Plaza porque esa zona está cerrada. Porque Mall Plaza fue uno de los sectores afectados.
1: Aunque yo vi algunos locales comerciales funcionando.
0: ¿Sí?
1: En Mall Plaza, sí, por el ladito. La vaina que vende muebles y toda la vaina, abierto. Y yo, uy, me prueban.
0: Ok, ahora por aquí dice, sí, salí con mi hermana y mi sobrina.
1: Muy bien.
0: Dice, vi en TikTok y creo que fue en Mall Plaza. O sea que sí hubo encuentro.
1: Rompieron.
0: Sí hubo encuentro. Que nos reporten ahí los que fueron y nos manden fotito o video de lo que vivieron. Es más, voy a buscar en TikTok a ver qué es lo que aparece. 6 de la mañana, 22 minutos. Buenos días, arrancando semana como es con Mix Radio 101.5.
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2: Son las 6:33 y se avanza el reloj. Mañana de lunes 24 de agosto de este 2026. Y siguen pasando cosas en las cuales se siguen sumando muchos más artistas, celebridades y demás para poder ayudar a los damnificados.
3: Total, ayer se vivió en Bogotá, en la capital, el concierto Voces por la Vida. Más de 30 artistas en tarima y se recaudó más de 11.193 millones para damnificados del terremoto del pasado 10 de agosto. Artistas como Grupo Niche, como Karol G, que fue vía stream, ¿no? O sea, virtual, se sumó con su fundación. Se cantó Coleccionando Heridas y antes se hubiera conocido, y también Milagros se sumó a esta iniciativa. También cantó Gali Galiano, por ahí vi a Medrano, también obviamente el Pretty Boy Baby, Maluma, que fue uno de los más aplaudidos de la noche, Luis Alfonso, Juan Duque, Hamilton, también Nampa Básico, Chucky Town, Miguel Bosé, ¿quién más? Pedro Capó, Eladio Carrión, Sebastián Yatra, Andrés Cepeda, Gracie, Mike Bahía. Bueno, eso fue una cúpula gigante artista. Silvestre Dangón, que también la rompió en su show. Y bueno, todo por una noble causa, y es recaudar el dinero para atender a estas familias afectadas en el terremoto el pasado 10 de agosto en nuestro país.
2: Para los que más no necesitan es en este momento, pues ahí está. Eventos como ese, creo, si no estoy mal, creo que hay otro.
3: ¿Viene en camino?
2: Solo era ese concierto. Ah, sí, viene, falta el otro, el de One Piece.
3: Viene, concierto de One Piece.
2: El de One Piece también.
3: Show.
2: Que él puso a disposición su show y demás. Y dijo, el artista que quiere sumar, bienvenido, aquí estoy. Y creo que ahí donde está Fade, están varios de también urbanos.
3: Bien.
2: Falta otro de esos conciertos.
3: Todo suma.
2: Donde nos estamos ayudando entre todos. 6:36. ¿Cómo están? Pues les deseamos lo mejor, que les vaya muy, pero muy bien. Si vas rumbo al colegio, ya muchos colegios también regresan el día de hoy.
3: Venga, un abrazo para la gente del Colegio Las Américas que andan activos con Mix Radio. Un abrazo para ellos.
2: Muchos colegios regresan a la normalidad hoy. Pico y placa solidario no hay. Hoy solamente es el pico y placa normal, placa terminada en 9:00. Y solamente sí va a haber pico y placa solidario en los sectores afectados.
3: ¿De emergencia?
2: O sea, en los sectores de emergencia, la 39. Bueno, se me fueron los sectores, pero los sectores que están como con la cinta amarilla que está cerrado por allá, no se aparece.
3: Clínica oftalmológica. Carrera 66 hasta la autopista, calle Quinta hasta la carrera 34, es decir, Parque Las Banderas, autopista 66, autopista, o sea, sobre todo ese perímetro se puede transitar sobre la Quinta, pero no pasarse, es que yo voy para la Quinta C con 39, no puedes pasar hacia allá porque ya sería la zona de emergencia. A esas placas que hoy no pueden ingresar a la zona de emergencia es la placa
2: Pare,
3: cuyos vehículos terminados en 3 y 4. Hoy lunes, placas 3 y 4. Y los que les corresponden normalmente, 9 y 0.
2: 9 y 0 para hoy. 6:37. Buenos días.
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3: Si todavía no nos seguís, este es el momento de que lo hagas. Arroba Mix Radio Cali en todas nuestras plataformas. Y por cierto, ya estamos en vivo a través de TikTok, de Kick, arroba Mix Radio Cali. 6:53 a.m. Hoy es el día número 236 de este 2026. Ya nos queda poquito para coronar la meta del año completito. Y un día como hoy se celebra el Día Internacional de la Música, pero de la música extraña.
4: Uy. ¿De pronto como Peter Languila? ¿Un flowcito así o qué?
3: Puede ser.
2: Me.
3: Dice, se celebra en diferentes partes del mundo con diversas actividades y la gente toca o escucha música extraña, producida con tipo de instrumentos musicales o no musicales. O sea, que usted diga, no, es que yo hago música con un tarro. Es una música extraña. Yo hago música... No, mira que yo hago unos sonidos con el tenedor y eso es una nota musical.
4: ¿Cuál es la canción más random que han escuchado? Que usted dice, esta es extraño. Esta música es extraña, este tema es extraño. Venga, yo tengo uno que se llama El Sapito. Es como peruano. Es un tema peruano, ¿no? Es... Y el video es una señora saltando en unos charcos, no sé si de pronto lo han visto. Una canción bien rara. Y chistosa.
3: Ahí está, pues. Hoy es el Día Mundial de la Música Extraña. Y con hoy, 24 de julio, ya completamos los 236 días de este 2026. 6:54 a.m, ya en un ratito las 3 más del deporte. A las 8:00 p.m, el Toxi Capítulo. Así que quédate en Modo Mix.
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1: Así nos vas a encontrar brevecito. Mix Radio Cali, arroba Mix Radio Cali. Ya son las 7 de la mañana, 14 minutos. Y volvemos con las 3 más del deporte. Y nuestra invitada especial siempre a esta hora, Paulita Sea,
2: en Argentina,
1: que está desde la ciudad de Manizales. Paulita, buenos días.
3: Buenos días.
4: Hey, ¿qué dice la people? Muchachos, buenos días. Espero que ya todos estén muchísimo mejor. Aquí estamos de nuevo de vuelta con las 3 más del deporte con Paulita Sea para Mix Radio Cali. Primero, vuelve el fútbol profesional colombiano. El América de Cali empató frente a Independiente Santa Fe 0-0. Partido que, por cierto, fue suspendido bastantes minutos debido a que los hinchas de ambos equipos ingresaron a la cancha. Por parte del Deportivo Cali también empataron, pero 2-2 contra Internacional de Bogotá. Mucha gente asistió al estadio del Deportivo Cali. Y bueno, creo que también es una forma, una manera de medio volver a la normalidad. Segundo, una noticia que yo creo que a todos nos tiene como pensando, y es que Ronaldinho regresó al fútbol a los 46 años nuevamente. Uy. Mejor dicho, el histórico brasileño fue presentado como el nuevo jugador del club de la Serie C de Italia, del que también es accionista. Su llegada hace parte de una estrategia comercial y se contempla que pueda disputar al menos un partido oficial con el equipo. Años después de su retiro, la magia de Diño podría volver a pisar una cancha en una competencia oficial. Tercero, la selección Colombia Femenina Sub-20 realizará el último ciclo de preparación previo a su participación en la Copa Mundial de la categoría en Polonia, por lo que el director técnico Carlos Paniagua convocó 21 jugadoras que se concentrarán en Bogotá desde el 21 de agosto y el día 26 de agosto viajarán al país europeo. Estas fueron las 3 más del deporte para Mix Radio Cali con Paulita Sea.
1: Paulita, muchísimas gracias por toda la información.
3: Y nos vamos con ñapa de una vez, y es que nuestro Lucho Díaz, Luis Díaz, deja el nombre de nuestro país en alto. Se coronó bicampeón de la Supercopa de Alemania con el equipo Bayern Múnich. Le derrotó 2-1 al Borussia Dortmund, así que ya es nuevo campeón en la Supercopa de Alemania. Bien por nuestro Lucho Díaz, que la está sacando del estadio y está rompiendo en Alemania.
1: Hoy, por el fútbol profesional colombiano femenino, fase de grupos, en la primera jornada está Internacional de Palmira contra Atlético Nacional, hoy a las 4:30 de la tarde. Millonarios Internacional de Bogotá, hoy a las 6 de la tarde. Y para mañana se prepara Clásico Vallecaucano con el América y el Deportivo Cali femenino. 7:17 a.m. Estas fueron las 3 más del deporte. Buenos días.
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Baby Wow y hace parte de lo más reciente de Karol G, de su álbum No Me Arrepiento de Sentir Tanto. 7:24 a.m. y es momento de que me digas a través de una nota de voz al Miss WhatsApp 321-820-1015, decir: hola, Mix. Uy, venga, esta es mi canción para arrancar el día. Esta es la canción que necesito para arrancar con todos los poderes. Decinos ya mismo al Miss WhatsApp 321-820-1015. ¿Con qué canción necesitas arrancar el día? Buenos días.

son las 7 de la mañana, 29 minutos. ¿Cómo amanecieron el día de hoy? Fuera pereza, darle con todos los poderes. Lo que sea que estés haciendo, si vas por una cita médica, si vas llevando al chiquitín al colegio, si ya retomaste tu vida al 101.5%, aquí estamos para acompañarte y a esta hora de la mañana para que a través de un audio

0: motivarme un toquecito.
1: Mejor dicho, ¿qué canción le sube el aura durísimo? 321-820-1015. Buenos días, buenos días. ¿Quién anda por ahí, pues? Hello.
2: Hola, mis superativo chiflado 24-7.
1: Entonces,
2: para arrancar mi día laboral, poneme porfa Monumento de Ñejo y Andy Rivera, porfa.
1: Bien,
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0: Ahí está, pues, la canción que vos querés a esta hora de la mañana. Ya sabes que a esta hora todos los días tenemos como la canción para arrancar el día y nos la decís a través de un audio. 321-820-1015. ¿Cómo amanecen? Buenos días, buenos días.
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1: Ya son las 7 de la mañana, 44 minutos. Así avanza el reloj. Hoy, lunes 24 de agosto de este 2026. Desde tempranito, dándoles información, contándoles cositas, tocándoles sus canciones favoritas y demás. Pero ahorita, luego de las 8 de la mañana, llega Aquí Nadie Responde con el Toxicapítulo, que regresa hoy. Hoy el Toxicapítulo. A los que les encanta estar opinando de la vida ajena, pues ahorita a partir de las 8 de la mañana arrancamos.
2: Hizo mucha falta, me dijeron, hablar del prójimo, comentar y obviamente darles esos consejitos a esas personas que de pronto están allí como en una situación difícil. Ustedes también pueden enviar su Toxicapítulo. Es una nota de voz que no supere los 2 minutos. Nos cuentan la situación, nos dicen: hola Mix, me está pasando esto en mi vida, necesito pues que opinen o que me den un consejo, toda la vaina. 321-820-1015. No revela nombres, no revela de pronto lugares o de pronto apellido. Bueno, no se nombra y nosotros cambiamos la voz, le metemos un efectico para que obviamente su identidad no sea revelada.
1: Es verdad, nadie va a saber exactamente quién es la historia, solamente pues vos. Por eso pedimos ahí que no digan nombres, no digan como que algo muy comprometedor, que dé señales de quién es exactamente. Entonces simplemente nos contás, omitiendo nombres o personajes, y listo. Al hacer el cambio de la voz, nadie se va a dar cuenta que es vos el que está contando tu historia. 7 de la mañana, 46 minutos. Entonces ya saben, pues, si tienes historia por contar, máximo 2 minutos a través del mis WhatsApp. Importante que cuando envíe el audio ponga: hola Mix, quiero compartir mi historia, pues para nosotros de pronto irla a soltar al aire, irla a como embarrar un poquito, ¿listo?
2: Total.
1: 7 de la mañana, 46 minutos, momento de un clásico, de esos que nos pertenecen. Buenos días.

0: nuestros emprendedores. Escríbenos ya mismo al 321-820-1015, que es nuestro Miss WhatsApp, 321-820-1015, para que les quede más fácil. Nos escriben la palabra emprendimiento, la palabra emprendimiento, porque lo vamos a apoyar, vamos a saludarlos al aire y también vamos a postearlos en nuestras redes sociales, arroba Mix Radio Cali. Voy a saludar por acá emprendimientos que ya se inscribieron y enviaron toda la información. Un abrazo para Almacén Locos Marinillos, también un abrazo para la gente de Noa Arte Emprendas, Mr. Forros, también un abrazo. Saludo también para Salsamentaria y Que Será Ciudad 2000, la gente también de Oasis Beach 2025, un abrazo gigante. La gente de DL Diseño Gráfico, Bella Boutique, también andan con Mix Radio. Licorera José, un abrazo para ellos, también para Tortas y Postres Victoria. Muchos emprendimientos, ingresa ya mismo 321-820-1015, escríbenos la palabra emprendimiento. Y por ahí en TikTok me preguntan si hay Toxicapítulo, Luis. Sí, ya viene el Toxicapítulo en minutos. ¿Lo quieren con sal? ¿Lo quieren con limón? ¿Lo quieren con los dos? ¿Quieren saber de qué trata la historia? En minutos llega Aquí Nadie Responde, el podcast de Mix Radio, con el Toxicapítulo, que me dicen que está potente y sabroso. Pilas, conéctate ya mismo. Estamos en TikTok y también estamos en Kid. Andamos en vivo, mi gente. Arroba Mix Radio Cali, tirando rostro, pues. Buenos días, 7 de la mañana, 55 minutos, 7:55.
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0: Ahora son las 8 de la mañana, 3 minutos, 8:03. Buenos días, ¿cómo están? Un abrazo, feliz inicio de semana con Mix Radio. De la ciudad de Cali te saludamos. Espero que estén muy bien, que hayan tenido una buena noche. Un abrazo para todos los que se van conectando a través de nuestro Miss WhatsApp 3218-20115, también a través de nuestro TikTok. Saludos para Julián, ya estamos en vivo. Arroba Mix Radio Cali. ¿Qué noche tuviste, Karen Martínez?
1: Cuéntame. Muy bien, gracias a Dios.
0: Fíjese que yo no.
1: No, ¿por qué?
0: Estoy como en una controversia porque yo tengo esa aplicación de los sismos
1: instalada. Ah, no, yo la eliminé.
0: ¿Qué pasa? Le subí el rango porque por default o por creación viene desde 3.0 que te avisa. Ajá. La configuré, ¿sí o qué? Y la puse en 4.0. Y anoche, pues, ustedes saben que como es de las 11 de la mañana, de 11 de la noche empezó pues a tener como sismos en la parte del Chocó. Y pana, eso era uno tras otro. Y la verdad, pues no sé, no.
1: ¿Alcanzaste a ponerte en la cama?
0: Sí, claro, dormí. Vamos a hacer una foto. A ver si la tengo todavía.
1: ¿Te alcanzaste a tomar foto y todo?
0: No, porque le mandé a mi mamá, mire cómo estoy ready. No, la borré.
1: ¿Estabas con ropa?
0: Estaba con ropa, hasta con los tenis en la cama. Y tenía la maleta listo.
1: O sea, ¿dormiste listo?
0: Sí, la verdad es que muchos quedamos con ese tema.
1: Sí, es verdad.
0: Con ese trauma. Pero gran pregunta. ¿La eliminamos o no?
1: Yo la verdad, yo por mi tranquilidad, la eliminé.
0: Pero podría salvarnos a la hora.
1: Sí,
0: entonces,
1: pero preferí eliminarla.
0: No sé.
1: No, porque uno queda todo timbrado, todo psicoseado.
0: 5 de la mañana me despertó, o sea, tuve como ese tema de no dormir bien y me tocó dormir hasta con un bombillo prendido y todo. Bueno, estoy mal dormido, banda. O sea, si tengo ojeras, igual con las gafas no me ve, estoy mal dormido. Yo sé que.
1: ¿Y el resto del fin de semana?
0: No, el fin de semana bien.
1: ¿Dormir?
0: Fin de semana bien, sí, sí.
1: Bueno,
0: sí,
1: por lo menos habías descansado por el fin de semana.
0: Un abrazo para LX, subir el rango del sismo gallego, dice por acá. Carlos dice por acá, buenos días, por acá bueno, nos si, saludan.
1: O esa sería otra opción, subirle por ahí al 5, ¿no?
0: Bueno, no sé, vamos bueno, a investigar.
1: Yo
0: no sé,
1: yo por mi tranquilidad preferí eliminarla.
0: Me gustaría preguntarle esta duda a un profesional o una psicóloga. Porque estoy siendo responsable de lo que está pasando y puedo, yo que vivo en un edificio, podría... Esos segunditos de alerta podrían ayudarme a evacuar. Entonces, bueno, eso es un largo tema que después lo tocamos. Así que prepárese porque hoy vuelven los toxicapítulos. Así que una canción exactamente en 3 minutos, Karen.
1: 3 minutitos y vivimos con la historia de hoy.
0: Ya está, vamos a recordar Wisin y Yandel.

0: practiquen en sus hogares, no les pasa nada.
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2: Estamos en vivo a través de nuestro live de TikTok. Entra de una, arroba Mix Radio Cali. Le dicen por acá, buenos días, Karen.
3: Buenos días.
2: Karen es mi media naranja. Yo sé por qué le están diciendo eso. Porque Karen parece hoy se vino con su outfit, con un color bastante llamativo. O sea, la verdad, si Karen se me pierde en la oscuridad, lo podría encontrar fácilmente. ¿Ese color qué es?
3: Naranja.
2: ¿Naranja eléctrico?
3: Sí, algo así.
2: Sí, está cool, me gusta. Pero está a ganas de un jugo de naranja.
3: O sea, qué rico, así bien frío.
2: Así bien, recién escordeñado, recién exprimido. ¿Viste las cosas por
3: ya vengo, voy a ir a ordeñar unas naranjas.
2: Ya está. Ay, no puedo ordeñar unas naranjas.
3: ¿Sí?
2: Claro. Tiene la misma función. Karen, nos van a censurar. 8:11 minutos, ¿están listos para nuestro Toxic capítulo? Estamos en vivo, tienen tiempo aún para que entren a TikTok, arroba Mix Radio Cali, por ahí pueden ustedes comentar, ¿no? Voy a compartir el live. Usted también lo puede hacer. Si está ahí en TikTok, compártalo, mi gente. Comparte el live y nos ayudas a llegar a más personas. ¿Será que si no te va a compartir? Vamos a compartirlo. Vamos a compartirlo. Mientras, vamos a escuchar la historia. ¿Estamos ready o no?
3: Redicísimo. Vea, activé esas. ¿Cómo es que le dice uno a las orejas a veces? ¿Antenas o parabólicas?
2: Las parabólicas.
3: Las parabólicas.
2: Ok.
3: Para que escuche muy bien la historia y pueda dar su humilde opinión acerca de la historia de hoy.
2: Esta es la historia del día de hoy. Regresando de nuevo el Toxic capítulo de Mix Radio. Espere que esto va a sonar en 3, 2, 1. Uno.
4: ¿Qué más, Mix? ¿Cómo están?
2: ¿Cómo?
4: Ya hacía falta porque la verdad necesito desahogarme de esto que me está pasando. Yo a 3 años de relación. La relación, la verdad, en su momento fue muy bonita, pero ya veníamos de muchas peleas. La verdad, a los dos nos gusta la fiesta y tomarnos los traguitos y así, pero él ya venía, cada vez que tomaba un trago, entonces ya quería pelea, y eso me favorece. Entonces yo le dije que lo mejor era que termináramos por lo sano antes de que de pronto nos hiciéramos daño o así. A él obviamente no le gustó, él dijo que él no quería, pero pues yo ya había tomado mi decisión y bueno. Y ahora resulta que me está pidiendo todos los regalos, entre comillas, costosos que me llegó a dar.
2: Ay, ay, ay.
4: Por lo menos en una de esas me dio el celular.
2: Sí.
4: Me dio un reloj súper lindo, una cadenita. Bueno, pues en su momento fueron regalos, ay, yo tengo entendido. Y para mí cuando uno da un regalo, pues yo no tengo por
3: qué estar
4: te reclamando después. ¿Te acordás el regalo que te di? Devuélvemelo. No. Pero en esta situación él está así que le tengo que devolver absolutamente todos los regalos que yo leí y más los costos que él me dio y más los costosos. Que si no que me atenga las consecuencias, yo lo siento como una amenaza.
3: Claro.
4: La verdad, pues no sé qué hacer. O sea, siento que no le tengo que devolver nada, pero no sé si para quedarme como tranquila y así devolvérselo o no sé. ¿Ustedes qué me aconsejan? ¿Le devuelvo las cosas o...? O dejo eso así. O mejor se lo devuelvo para evitarme problemas. No sé.
2: Amiga.
4: ¿Quién ha pasado por esto?
2: Usted está aprendiendo a conocer a alguien. Es más miserable. Segundo, devuelva de todo eso.
3: Mira que muchas veces escucho, he dicho, uno conoce más a la persona como se va. Dice más de la persona es cómo se va
2: usted
3: que cómo llega.
2: Exacto. Usted realmente conoce con quién estaba a su lado, con quién compartía su vida cuando se está marchando de una relación. Ahí es donde saca a flote toda su verdadera personalidad y qué tenía dentro de su corazón.
3: Uy, no.
2: Pero, amiga, yo siento, yo con el hermano lo puedo defender.
3: Pero yo para estarle diciendo a una persona, ve, te acordás de la cadena, esto, tin, ta, ta, ta, ta, devuélveme todo.
2: Seguramente el hermano invirtió mucho botín.
3: Pero buenos regalos.
2: Pero pues
3: él no dijo, vea, le presto esto mientras usted esté conmigo.
2: Lo más sano es que regrese todo.
3: Pero ¿y por qué si fueron regalos?
2: ¿Qué dicen las mujeres?
3: O sea, eso es mío, eso no es de él.
2: Pero fue conseguido con su dinero. Amiga, sea desprendida de las cosas. Si el man dice que necesita tus cosas, pues déselas y ya, y elimínalo de todo lado, que en su vida vuelva a aparecer. Pero estarse como humillando, o bueno, que el man la humille por algo material, pues no. Dice por acá una usuaria de TikTok: a mí me pasó igual, y lo primero que hice fue, le devolví de una eso. Ahí ya no hay nada. Dice Juliana: entregue todo eso. Las mujeres pueden reportarse a través de nota de voz 321-820-1015, también a través de nuestro TikTok @mixradiocali. Gracias a fans por sus rosas rojas que nos están dando ahí las rositas. Dufay también nos manda rositas. ¿Escuchamos audios o qué?
3: Hágale pues.
2: ¿Qué dice la gente por acá? Hola, Mix, buenos días, hello.
5: No, ¿qué les pasa? Amigas, ¿son qué? ¿Por qué devolverle absolutamente nada? O sea, regalo es regalo. Y pues si está ardido, pues de mala. Ya es suyo, no sé por qué devolverle nada.
3: Nada, es que, o sea, es lo que yo digo, no tiene por qué devolverle nada. ¿A son de qué?
2: Ay, Diosito.
6: Ese gallego sí es mucha chatarra, ole. ¿Cómo así que lo compró con su plata? No, pues también que haga el cálculo de las comidas que le gastó y se las cobren. Definitivamente, hombre, está caña en lo que sobra en este mundo. Le aseguro que uno de mujer, por más regalos caros que dé,
3: no lo va a pedir.
6: No sale con esa estupidez.
3: No.
2: Le estoy diciendo para que salga de una vez de ahí, se salga de ese man. No es por nada más. Entonces, ¿qué? Se lo viva con su martirio que lo esté pidiendo a cada rato. No me esté regalando.
3: ¿Cuál es el regalo más costoso que vos has dado en una relación?
2: No sé.
3: Y que vos digas como que, uff, vení, entonces, me hubiese gustado decirle, devuélvame eso.
2: Creo que un teléfono.
3: ¿Y se te pasó por la cabeza decirle, devuélvemelo?
2: No, nunca. Jamás en la vida.
3: Yo también, o sea, el regalo más costoso que yo he dado fue un diseño de sonrisa. Y a mí no me van a decir, ay, ves, ¿sabes qué? Quítatelo y me lo devolves.
2: Para mascarillas.
7: Hola, chicos, buenos días. No, ese tipo es una carpa y media.
2: Carpa.
7: Una carpeta embarazada le quedó pequeña. No, ella no tiene que devolver nada. Si quiere que vaya y le coloque una denuncia por acoso, por atrevido, abusivo.
2: Bueno, las mujeres no quieren devolver nada.
3: Ni miércoles, o sea, ¿cómo?
2: ¿Pero qué le habrá regalado? ¿Una camioneta?
3: Ella, okay. No, ella dijo ahí, celular,
2: ah, okay.
3: Cadena...
2: Y dije.
3: Y otra cosa, no me acuerdo.
2: Las mujeres andan opinando.
8: Hola, mis buenos días. Con ese tema, ese toxi, a lo bien, vea. Yo digo algo: si usted no le va a resolver al man, no le reciba nada, no se comprometa. Y el man que entregue, le resolvieron. Y está pidiendo que le devuelvan, eso no es un hombre, eso es una vieja más.
2: Sí, la verdad.
8: Es lo que puso a arepiar, parcera.
2: Ay.
8: Haga la larga que ahí no es. No hay suerte, si le resuelve bien, si no, pues perdió la inversión, pero no le vaya a poner en edad de estar pidiendo que eso no es de hombre, marica.
3: Eso no es de gánster.
2: Ve, dice por acá un oyente, dice ganoso. De enredarme con una Karen para que me dé un diseño de sonrisa.
3: No, amigo, yo ya aprendí eso, no lo vuelvo a hacer.
2: Saludos para el DJ Albert, dice por acá. Un amigo le pagó la lipo a la mujer. Y cuando se separó, le pidió la plata.
3: No, es que no quiero darle chatarra.
2: O que se volviera a engordar.
3: Yo dije que no les iba a volver a dar chatarra, pero es que se la están buscando.
2: Albert, ¿es un DJ o qué? Cuente.
9: Lo que se regala no se quita porque se vuelve mariquita. Entonces, amiga, por puro ego y por puro orgullo, páseselo.
3: No.
9: Suerte que no tenga razón ni motivo para decir que te dio algo.
2: Yo siento que sí, Karen.
3: ¿Pero y por
2: yo
3: qué?
2: Siento que sí, por ejemplo, vos sos mi
3: son,
2: mujer.
3: Pero son mis regalos, o sea, me los dices.
2: Sí, vos sos mi novia, pero por ejemplo, X, te enamoraste tanto que me diste una moto. Y terminamos. Y vos me la pedís y la verdad, yo te la voy a volver.
3: Yo no.
2: No, pero en el caso hipotético, caso que te endeudaste para verme feliz.
3: Ajá.
2: Yo te la doy. Para que la vendas o te la regales a otro. Una de dos. Buenas, hello. ¿Qué dice la gente?
10: Dando ahí las rositas,
7: no,
10: tu fai también
7: no
10: manda rositas.
7: Devuélvale toda esa mierda, okay. Y sorpresa y ese tiro.
2: ¡Ay!
10: Buen día, hello.
7: Ni me puta celular, ni porque no vendieran más.
2: Ay, no.
3: Mi amiga está ofendida. O sea, es que yo estoy en 50-50. Yo siento que yo también sería esa de que esa. ¿Vos me estás pidiendo qué? Por tenga que yo me puedo comprar tres.
2: Por
3: chao,
2: eso
3: hablamos.
2: ¿Vos le devolverías?
3: Sí, yo como ideal, entonces así.
2: Dicen,
3: pero es que el ego como que, pucha, ¿por qué?
2: Esa era la de la lipo estaba buena. Que por favor le devolviera la plata o que comiera para que se encontrara otra vez.
3: Tranquilo, a mí me va a engordar.
2: ¿Qué dice para acá Liz? Hola, no, yo sí tengo mi orgullo. Yo voy entregando lo que me dio, dice Liz, ahí en el TikTok. Carol dice, estoy reofendida. Esa fue la que dijo ahorita. Buenos días, Karencita y Gallego. Por ahí está Galvis activado desde Argentina. Che, boludo, anda pachá.
3: ¿Ya aprendiste a hacer choripán o qué?
2: Aprendí a hacer choripán y asados, pues. Dice Natalie, yo le devuelvo el celular, pero primero le rompo la pantalla.
3: Ah, bueno, esa sería otra. Se la devuelvo, pero malo.
11: Buenos días.
3: Buenos días.
11: Opinar del toxi. Tíralo. No, ese man es una chatarra. ¿Sabes qué? Devuélvale solo el celular. Coja el email y lo reporta como robado. Sencillito. O le deja la cuenta de iCloud y lo bloquea. Y ya ahí le devolvió. Le cumplió lo que el man estaba pidiendo. No, amigo, yo
3: ya. Que tenga nomás el coco.
2: Y la gente está enojada.
3: Dice, oh, sí, es que yo no quería tirarle, pero chatarra para ese hombre.
2: Dice,
3: uy, no.
2: Didier, dice, en una relación se invierte con el riesgo de ganar
3: o perder.
2: Y pagar. Eso de pedir no es de gánster, dice el pana. Dice Lipa. ¿Serás tú? Ah, Lipa. El man es una guaricha. Que ella le diga al man que le pague todos los polvos que le echó entonces.
3: Papi, entonces devuélvame todo eso que pasó rico conmigo.
12: Hola, mis. Seguramente le regaló el teléfono en plan y por eso es que se lo está pidiendo.
3: Ah, porque lo tiene que ir pagando.
2: Está pagando
3: mínimo,
2: a cuotas.
3: Mínimo dos regalos que le dio, lo sacó a cuota y todavía lo está pagando y por eso está ofendido.
2: Y si deja cuotas, es en claro.
13: Hola, mix, buenos días.
3: Buenos días.
13: No sé. No, mentira, o sea, por una parte, ¿para qué volver algo que ya se regaló? O sea, solo

0: un tacaño, un amarrado, chichipato. Entonces, pues, como que por una parte no se la entrega, por otra parte sí, porque, o sea, caras vemos, corazones no sabemos.
1: Cuotas no sabemos. 8:22, mi gente.
2: La cadenita que le dio a cuotas.
1: Estamos ahí en vivo por TikTok, @mixradiocali. Entre ahí, estamos ya en live. Una canción y seguimos opinando.

0: cantante del gueto y Sesh. 8 de la mañana, 25 minutos, estamos en vivo por TikTok, por todos lados, también a través de www.mixradio.co y nuestro canal de Kick, que está ahí muy activo para todos ustedes. Andamos de regreso con el Toxi capítulo de Mix Radio. Karen Martínez, vamos a hacerle un pequeño resumen, vamos a entrar en un pequeño contexto para los que apenas están encendiendo el radio, están scrolleando TikTok y pum, les caímos nosotros. Pues bueno, estamos hablando de una historia de la vida real que nos contó un oyente.
1: Vea, la situación es esta, que una nena llevaba más de 3 años de relación con un man, pero que ya últimamente tenían como muchas peleas, muchos encontrones y así, ta, ta, ta. Entonces ella dijo como que, ay, no sabes qué, terminemos.
0: Ahorita.
1: Sí, ella dijo como que no vení, mejor terminar ahorita por lo sano y no más adelante que de pronto pase algo peor, entonces más bien dejemos así. El man no estuvo de acuerdo, pero pues ella dijo, no, yo ya estaba muy decidida y ya. Entonces el man, en medio de su ofendido, le dijo, ah, sí, vamos a terminar, bueno.
0: Está bien.
1: Necesito que por favor me regreses todos los regalos y más los costosos que te he dado a lo largo de estos 3 años. Entonces ella menciona ahí que de los costosos son 3 cosas: un celular, un reloj y una cadena.
0: Una maricadita de oro ahí.
1: Entonces ella está en su vaina de ¿será que se lo devuelvo o no? Entonces que él le dijo, ah, sí, si no me lo devuelves, te atenés a las consecuencias. Ella lo sintió como amenaza. Pero entonces ella dice como que ¿por qué va a devolver algo que en su regalo, que en su momento fue un regalo? O sea, él no le vendió, no le prestó, no nada, fue un regalo. O sea, eso es de ella. Pero pues que ella está ahí como en ese dilema de no saber qué hacer, si devolvérselo como para quedarse tranquila o definitivamente quedarse con las cosas porque son de ella.
0: Sí, legalmente es de ella.
1: Entonces esa es la situación, esa es la historia de la cual estamos opinando el día de hoy.
0: Cuéntenos, reacciones, estamos en vivo live por TikTok, mi gente, @mixradiocali. Así nos consiguen, si no nos siguen, pues síganos, @mixradiocali, también a través de nuestro WhatsApp 321-820-1015. Ahí tenemos opiniones a través de nota de voz. Dice Diego, no mandó nota de voz, pero nos mandó un mensaje bien largo, pero lo va a leer porque está interesante. Léalo. Dice, a mí hace algunos años, con una ex, cuando estábamos juntos, me había comprado para Navidad una Play 5. Y resulta que cuando llegó, porque la traían de Estados Unidos, ya habíamos terminado. Yo se la devolví a los días en su caja nueva, ni la destapé, para que no tuviera que decir nada ni sacarme en cara después.
1: Ah, pero o sea, es que llegó cuando ya han terminado.
0: Al man no se la pidieron, pero él...
1: La devolvió,
0: dijo, no, yo no quiero chicharrones, más adelante que me estén sacando las cosas en cara, yo devuelvo mis cosas. Eso le pasó a un pana. ¿Qué dice la gente? ¿Qué dicen los oyentes? 321-820-1015. ¿Usted, mujer, devolvería esos regalos que le enviaron?
2: Ay, Dios mío, pero que alguien nos diga para qué sirven los hombres. Mami, no le devuelva nada. Es más, empeñe eso.
1: Amiga, acuérdate que somos unas mujeres renovadas.
0: Amiga.
1: Que no estamos tratando tan mal al hombre, pero es que ellos se lo ganan.
0: Después del 10 de agosto, los hombres en Cali son los más apetecidos en el mundo.
1: Pero es que, venga, eso no lo hace excluirse de la chatarra.
0: No, la chatarra.
1: Gallego.
0: La chatarra queda eliminada.
1: Gallego, no, eso no se puede eliminar. No, o sea, la eso podemos que, moderar.
0: Eso que hombre no es gente, ay, pana.
1: La podemos moderar. No, vieron... pero es que no. Gallego, no vas a decir que no nos vieron si a vos no te vi.
0: No me viste porque yo no publico nada, pero sí hice parte de los hombres guapos que estábamos llevando ayudas, que estábamos colaborando con la causa.
1: Yo no te vi ni con guantes, ni con casco.
0: A mí no me estén tratando a los hombres de Cali.
1: ¿Dónde está un casco?
0: A mí no me estén tratando a los hombres de Cali. No, es que yo no me metí a sitios donde habían... pues los edificios.
1: Es que esos son los hombres que están valorados ahorita. Los otros no.
0: Los hombres que cargamos como 5 pacas de agua también nos valoran. No, yo vi videos.
1: No, señor.
0: Yo creo
1: no.
0: Que por ahí aparezca un video viral en TikTok. Voy a buscarlo. Estamos apetecidos. El mercado de los hombres caleños.
1: Cargo una paca de agua y me tenés combo.
0: Como 5. Vea, estamos los hombres caleños, estamos en alta. Estamos en alta.
3: Amor, no te fuiste el ademán que tienes y todos los días mañana a las 8 de la mañana.
0: Oiga.
1: ¿Qué?
0: Que le notifiquen el man que tiene mañana psicología a las 8 de la mañana.
1: Allá le van a dar cita.
0: Sí, que porque está muy loco.
4: Hola, Mix. Buenos días.
1: Buenos días.
4: Para reportar sintonía de aquí desde Yotoco.
0: Yotoco.
4: Y opinar sobre el toxicapítulo. Yo diría que no, que le devuelva las cosas a ese miserable para que no le esté jodiendo la vida. Que no va a tener excusas para estarle jodiendo la vida. Entonces, para que ella esté tranquila, mejor que le devuelva eso.
0: Ahí está, que devuelva.
5: Sí, ese man es una monorreísta.
0: ¡Ey!
5: No, o sea, hay que devuelva. Póngale un ladrillo encima, se lo daña el celular, dígale que se tenga el celular arreglando y que le cayó una teja encima, un ladrillo encima, y ya, dáñeselo.
0: Tanta violencia, pana, porque así...
6: Hola, Mix. No falta el pedo en la cagada. Es que ese tipo de personas debería, no sé, no escalar a un segundo plano. O sea, qué porquería uno darse cuenta que conoció una persona así, duró tiempo, gracias a Dios terminaron. La verdad, te demoraste mucho en terminar, pero la verdad, terrible. Puede que el man esté ardido y te esté volviendo las cosas para que vuelvan ustedes, pero pues vos no te llamas celular, vos te llamas reloj, obviamente cagada que te quedes sin celular porque pues le puedes volver lo demás, pero pues marica, decirle, no sé, en mi opinión, primero la verdad, la decepción total.
0: Amiga, esto es una flechita ahí.
6: Marica, volverle los ojos, gracias, no le olvides todo.
1: Yo ella consigo un coquito en el centro.
0: Amiga, tengo como un iPhone 3.
1: Que sean como para reparación, le vuelvo a decir, le digo, ¿sabe qué? Se me dañó el otro.
0: Amiga, tengo un iPhone 3, por si le sirve.
1: Es que un iPhone 3.
0: Para que la haga real.
7: Hola, Miss, buenos días. Para opinar del Toxi.
0: Opina.
7: Dígale a la reina que entonces le cobre todos los amores que le hizo.
1: Las noches de
7: pasión. Y ya quedan a paz.
0: Noches,
1: mira, si eso vale mucho.
0: Buenas.
8: Buenos días, mis bendiciones para todos.
1: A mí, mi amor.
8: No, pues primero que todo, el man es una porquerita. Ella se dio cuenta de lo que está librando. ¿Qué tal donde avance más eso? Y no, pues que le devuelvo pendejada para que sea serio y tome. ¿Para qué? Porque es que somos ahí le está una que primero que todo la está humillando. Como quien dice, hijo, pues si no te doy celular, no tenés celular. Que ella demuestre que puede conseguir sus cosas también. Devuelva por orgullo. Y por otro lado, pues si el man la está amenazando para tener un cirirí ahí que le esté jodiendo la vida todo el tiempo y que después la esté boleteando en redes sociales, que gracias a él es que tiene eso, gracias a él tiene lo otro, no, yo me quito eso de encima. Hasta yo de hombre lo haría, aquí fue pucha.
0: ¿Qué dice la gente? 321-820-1015. Ah, no, que la cita que le mandaba, yo pensé que era de psicología, no, era de citología, al man. Buenas. Es que usted tampoco escuchó, Karen. Es que el mensaje no estuvo claro. Adivinamos.
9: Hola, mis buenos días, ¿cómo vamos?
0: Todo bien.
9: La verdad, pues eso ya va en cada quien, mejor dicho, como él lo quiera tomar, pero pues no, normal, lo que regala no se quita. Que en su momento fue amor, fue enamoramiento y toda la vaina.
0: Sí.
9: No digo nada, yo que dos veces perdí el hogar. Y se quedaron con todo, no mentira, se quedaron con todo. No, uno como hombre más bien coge, recoge y se va, chao. Lo que fue.
0: Si la embarraste, sí.
9: Eso lo material se consigue con un par de patadas. Yo creería que...
1: Benito doy un par de patadas.
9: Él no debería estar haciendo eso y la nena no tiene por qué pensar si volver o no. Simplemente disfrútelo.
1: Él le está diciendo.
9: Más bien de pronto hable con él, ese lo otro, hágale entender que en realidad usted ya no siente nada. Yo creo que ya han pasado varias cositas, entonces hay que aclarar las cosas y terminarlas en un buen término.
0: Estamos opinando de la vida ajena nuevamente. En TikTok estamos ahí, @mixradiocali en TikTok. Últimas reacciones, Karen, para ir cerrando ya la historia de hoy. Si apenas llega una historia de la vida real donde una pareja terminó la relación, el pana le está pidiendo las cosas que le regaló. Básicamente esa es la historia.
1: Esa es la historia.
10: Hola, Miss, buenos días. Bueno, he notado algo. Cuando la pelada dice que cuando estamos hablando, pues ella no, como que no ha querido terminar la relación ni nada. Entonces, no sé, mami, pues primero termina la relación y después decide a ver qué es lo que quiere hacer con las cosas, si volverla o no volverla.
1: Amigo, ¿qué historia está escuchando usted?
0: No sé.
1: Ella nunca dijo que están hablando, que ya terminaron,
0: ya terminado.
1: Y que el man le dijo, ah, bueno, entonces devuélvame lo que le di. Y entre eso los regalos costosos.
0: Deme mi iPhone 17 Pro Max de 2 teras. Ese es caro. Deme mi...
1: Oye, ya como el dólar está bajando, están bajando de precio.
0: Deme mi cadenita de oro rosado. Deme mi manilla.
1: El reloj.
0: El reloj. ¿Qué reloj sería? ¿Un Rolex? ¿Un Tissot?
11: Karen,
1: señor.
11: Gallego, buenos días. Una vez más, Dios me los bendiga y nos bendiga a todos los colombianos.
0: Gracias,
11: amén. Mire, hay comportamientos que se demuestran.
0: A ver.
11: El que regala algo y lo quita es porque nunca lo regaló. ¿Ya?
0: Es
11: y hay personas que demuestran su forma de dar las cosas, pero hay otras personas que no tienen la capacidad de ver de que eso no es un regalo, que eso se lo estás prestando. Y una persona que regale algo y lo quite, la verdad, es una persona inmadura. Es una persona falta de carácter.
0: Es verdad, mi padre.
11: La verdad, una chatarra.
1: ¿Vio? ¿Ve? Si y lo dijo otro hombre.
0: ¿Y si no regaló viajes, cómo hace para pedir eso?
1: No, pero es que yo digo, experiencia, si hay, ¿cómo me va a devolver?
0: Pásame mi arena.
12: Buenos días, mis.
1: Doble bendillas.
12: ¿Cómo están? Espero que estén bien con la bendición de Dios.
1: Amén.
0: Amén, mi socio.
12: Ya, reina, venga, le digo. Entregue lo suyo además para que no haya problema ni nada. Ya sabes, con ese perro desgraciado, calzón de loca, no vuelva a contar nunca en su vida metro con ese desgraciado.
0: A metro con ese desgraciado.
1: Me gusta que hoy los hombres mismos están tirando la chatarra y que ellos mismos le están tirando. Aquí no ha salido ninguno a defender al mam.
0: Ni yo.
1: Solo Gallego.
0: No, yo nomás le dije devuelva, pero pues. Para que tenga salud mental y que pereza tener un man ahí cansón pidiendo cosas.
1: Cansón, amor. Me
13: Hola,
1: gusta
13: mis,
1: eso.
13: Mis. Buenos días. Escuchándolo desde acá.
1: Buenos días.
13: La APP, desde la ciudad de Cúcuta.
0: ¿Cúcuta, mano?
13: No, ese man es una loca. ¿Cómo era antes que...
0: una laca.
13: Le hubiera pasado lo que a mí hace muchos años cuando estaba joven.
0: ¿Qué te pasó, mi socio?
13: Más pelado me pasó.
0: ¿Qué te
13: la
0: pasó?
13: La primera mujer que tuve, la encontré siendo mi infiel, le dejé casita. Le dejé todas las cosas y salí, me fui con lo que cargaba puesto y unos pesos encima y hasta
0: no
13: el sol. Yo no peleé por nada.
1: O
13: no,
1: sea, el que fue
13: pero
1: fue
13: un hombre vale más. Lo que fue, güey, chao.
1: Otra historia.
13: Excelente día, mis bendiciones.
1: Amigo, ¿nos quieres contar esa historia a través de mi WhatsApp?
0: Qué trauma tan bravo. O sea, ese episodio.
1: Pero míralo él. Prefirió irse él y dejarla ella ahí en su casa.
0: No, muy duro.
14: Oiga, que vaya y demande esa pecueca. Eso no es una chatarra, sino una pecueca. Se los presento. Así es que usted se da cuenta que estuvo con una pecueca tanto tiempo.
1: Pecueca.
14: Y ella no tiene nada que volver. Que vaya y lo demande, que vaya y lo demande. Ya mismo puede ir. Eso se lo atienden y si está escrito, el que ya tiene las consecuencias es otro.
0: Dice por acá Sammy en TikTok, yo devolvería todo mil veces, la tranquilidad que lo material. Nosotras podemos conseguirlo todo ya, dice Sammy en TikTok, @mixradiocali. Karen tiene carita de sueño, dice un oyente. ¿Tiene sueño?
1: Un poquito.
0: ¿Un poquito? ¿No muy bien?
1: Un fin de semana.
0: ¿Pesado? Está bien. ¿Volvió Karen Martínez?
1: No.
0: ¿A andanzas?
15: Como que, ¿por qué va a devolver
16: a para opinar sobre el toxicapítulo? No. Ese man no es gente, ni familia. ¿Cómo le va a decir eso a la muchacha? No, usted lo que da, no lo tienen que pedir. Usted ya lo regaló, eso le nació, eso no, usted no tiene que volver nada.
0: Ay, pana, última opinión y llegamos a la conclusión.
17: Hola, mil buenos días. No, mi amiga, que le devuelva eso. Hay hombres que buscan pretextos para seguir pegados de cualquier cosa y estarle jodiendo la vida a uno. Que le demuestre que no lo necesita, que deje, puede conseguir sus cosas sola. Ya, punto, que le saque de taquito ya, que no le vuelva a dirigir la palabra.
0: Que lo bloquee de todos lados, mi gente.
1: Bueno, amiga, pero le digo una cosa, usted no va a volver con ese man. No va a volver con ese man. O sea, ese man ya te demostró que va a haber tacaño, que, no.
0: Está bien.
1: Que regalo que te dé, como que lo va a poner una escritura para cuando terminen tener que devolver. No.
0: Está bien.
1: Entonces, no, de ahora en adelante no digan te regalo, ve. Te presto esta cadena de esto mientras estemos en relación. Cuando terminemos, me las devuelves, por favor.
0: Sí, definitivo.
1: Uy, no.
0: Pana, si no funcionó, pues es mejor la tranquilidad. Devuelve tus cosas y ya está. O sea, lo que decía un oyente ahí en el TikTok.
1: No,
0: ofendí
1: a devolverla. Es mío, eso es mío.
0: Lo que decía un oyente en TikTok. Fácil y sencillo. Ustedes pueden con todo, eso lo pueden conseguir en un momentito, en una voltear de hoja, de página. Así que, pues mi gente, esa fue la historia del día de hoy. Pueden seguir opinando, @ Mix Radio Cali, ahí estamos en vivo por todo lado, a través de mixradio.co. Recuerden que sus historias las pueden contar en el Mix WhatsApp, 321-820-1015. Y cuando mandes tu historia, ponnos ahí, Toxi Capítulo. Ahí nos dice Toxi Capítulo, así de fácil.

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0: arroba Mix Radio Cali. En TikTok, estamos ahí ya en live. Ve, Karen, ya activamos nuestros emprendimientos, los emprendimientos de la gente que por estos días se han visto golpeados después del tema del terremoto. Muchos, el tema de los locales, a muchos les tocó evacuar, trabajar desde casa, arrancar de cero. Yo la semana pasada tuve al señor que es dueño o era dueño del local de Compraflores, ahí en la novena con 39, que ese edificio se derrumbó por completo. Qué difícil situación. Y así como él, hay muchos en nuestra ciudad y nosotros hemos decidido activar el Emprender Mix y darle visibilidad a esos negocios, a esos emprendimientos que por estos días hemos visto que ha estado como suave la reactivación y es súper entendible. Y bueno, a través de nuestras redes sociales lo estamos ayudando también a visibilizar un poco. ¿Qué tienen que hacer ustedes para enviar toda esa información, Karen?
1: Vea, es súper fácil. Al mis WhatsApp 321-820-115 con la palabra emprendimiento o con la palabra emprender. Cualquiera de esas dos palabras. Usted escribe esa palabra, ¿sí? Ahí le empieza a llegar como un formulario. Solo responda lo que se le está preguntando en el formulario. Ya cuando termine todos los pasos, ya listo, pendientes de las redes sociales de Mix, que en cualquier momento van a ser publicados. Por lo menos arrancamos desde el viernes y ya hay varias publicaciones donde estamos apoyando sus emprendimientos.
0: Venga, tenga muy listo el tema de la imagen que van a publicar.
1: Importante.
0: ¿Por qué? Porque por ahí he visto que algunos emprendimientos, es que quiero cambiar la imagen. Lo que pasa es que usted nos carga toda esa información y eso queda alojado en la nube. Y la primera que usted envió es la que nos va a llegar y la que vamos a usar. O sea, que usted defina, generalmente estamos pidiendo un arte o una imagen de cómo,
1: con la información,
0: de cómo publicas en tus redes.
1: Ajá.
0: ¿Sí me entiendes? Busca la mejor, diseña la pieza, que la que tengas y la que nos envíes sea la ok, porque el tema de cambiar es difícil.
1: Una
0: es
1: la que ya hayas utilizado en tus redes sociales del emprendimiento. Entonces, tienes una sola oportunidad de enviar la imagen, porque como son tantos registrados, no nos da como para decir, ¿cuál es que usted venga, yo busco en la base de datos y para cambiar la imagen? No,
0: es complejo.
1: Eso se sube en un solo archivo y ya. Entonces, elija muy bien, piense muy bien cuál es la imagen que va a enviar con la información, mostrando el producto que vendes, el nombre del emprendimiento de la empresa y demás. Ese es el apoyo que nosotros estamos dando en este momento, que tanto lo necesitamos.
0: 854, ya saben, palabra emprendimiento o emprender al WhatsApp de Mix. Si no lo tiene, agréguelo. 321-820-1015. Y ahí está, para que nos apoyemos entre todos. Ya sabe que caleño compra caleño. Y de esta salimos más que unidos. 855, ya en minutos vienen tus comentaristas de confianza con toda la información del fin de semana.
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0: son las 9 de la mañana, 11 minutos, 9:11. ¿Cómo estamos, mi gente? Saludos. A partir de este momento,
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0: llegaron, aterrizaron
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0: de confianza. Ofer Solís, ¿cómo estás?
3: Good morning. Bien, okay. Un abrazo para todos.
0: Me encantan tus gafas psicodélicas.
3: Gafas de deporte a esta hora de la mañana, obvio.
2: ¿Por qué te viniste trotando?
3: Hay que venir trotando, cortando viento,
0: ¿sabes? Deporte Raskin Ball.
3: Raskin Ball en las mañanas, okay. Calling Ball en las madrugadas.
0: Está bien.
3: ¿Cómo Alderian con eso?
0: ¿Cómo dormiste?
3: Oiga, un poco preocupado porque ayer en la noche se estuvieron presentando varios movimientos
0: telúricos
3: pequeños en el mismo punto, bueno, en el Chocó, y fueron reportados unos como 3 o 4. El último por allá tipo
0: 5 de la mañana.
3: No, como a las 12 y el que yo alcancé, el último como a las 12 y algo de la...
2: Ay, no.
0: Ah, pero lograste descansar. A mí sí me tuvo...
3: ¿Qué?
0: Estresadito. Yo
3: ¿por qué?
0: No dormí, no.
3: ¿Usted le pasó lo mismo?
0: Sí, por lo mismo.
3: ¿Usted también?
2: No, yo eliminé esa aplicación.
0: Ella la desinstaló.
3: No, pero es que no, ni siquiera, o sea, la aplicación yo la tengo, que yo le subí al Richard, le subí como a 5, ¿no?
0: A 5, yo la tengo en 4, lo voy a subir a 4.5.
3: Entonces, ahí no le avisa a uno, sino hasta que llegue a ese punto. Y resulta que no fue por la aplicación, sino que en las redes sociales empezó a salir. Ha venido temblando, mucho cuidado, no sé qué, esto y lo otro.
0: Bueno, que Dios nos bendiga.
3: Amén.
0: 9:12, arranquemos mejor con noticias del deporte. Algo vergonzoso lo que pasó en Bogotá.
2: La verdad, sí.
0: Muy vergonzoso, la verdad.
3: Mucha gente se preguntará, ¿eran hinchas directamente desde Cali?
0: Pues no sé, hay muchos que viajan, pero allá hay una...
2: ¿Pero barra, si dejan ingresar en los dos?
0: Barra muy sólida. Pues yo...
3: Es que ahí se vio.
0: Al parecer,
2: sí. Ah, bueno, si estaban... Sí, qué hueva.
3: Sí.
2: Si ingresaron hinchas de los dos, es porque si estaban los dos, sí, mucha hueva.
0: Continúan las reacciones y rechazos por los actos vandálicos que protagonizaron los hinchas de la América e Independiente Santa Fe en la tarde, noche del pasado sábado en Bogotá, mientras que se desarrollaba el clásico de rojos de la sexta fecha y de la fase de todos contra todos del segundo semestre de la Liga Colombiana. Con el pasar de las horas se ha podido conocer varios videos que grabaron los asistentes del estadio Nemesio Camacho El Campín, en los cuales se puede mencionar la gravedad de estos enfrentamientos, en los que tuvo que intervenir unidad de diálogo y mantenimiento de orden, anteriormente conocido como Escuadrón Móvil de Antidisturbios. Eso le cambiaron el nombre, ¿no?
3: Sí.
0: SMAT. Pero también de cómo habría iniciado estos enfrentamientos. De acuerdo a esas piezas y varios testimonios de los hinchas de ambos equipos que estaban en la tribuna occidental de la barra del América Barón Rojo Sur, que se desplazó desde el sector de norte hasta oriental para robarle un trapo de la barra tradicional de Santa Fe. Eso lo arrancó.
2: Siempre empiezan los problemas por esos trapos, ¿no?
0: Arrancó los hinchas de la América. Estoy viendo la noticia, estoy leyendo. Lo que habría generado la reacción de la logística y de los pocos policías que había mientras que los de Santa Fe intentaron resguardarse y cuidar sus pertenencias. Esto generó que integrantes de la barra popular del cuadro capitalino, la Guardia Albirroja Sur, se desplazara hasta ese sector para confrontar a los americanos, lo que desató enfrentamientos que se fueron hasta el campo del juego. En algunos videos y fotografías también se pudo apreciar que los integrantes de ambas barras populares portaban armas blancas durante el enfrentamiento, lo que ha generado también una dura crítica hacia las autoridades, sí, correcto, y la seguridad del estadio, por el poco nivel de compromiso, claro, de los filtros del ingreso. O sea,
2: se supone que vas a hacer una requisa intensa cuando vas a entrar al estadio.
3: Ahí sale un man con...
0: Sí, sí, con arma cuchillo blanca.
3: No. A ellos ya los identificaron, ¿no? Los que tienen en...
0: Y nos acaban blanca de quitar los regalos.
3: Ah, ok.
0: Entonces, bueno, eso pasó en Bogotá. Lamentable que después de tantas cosas que pasan en este mundo, sigamos enfrentándonos por par de trapos. O sea, eso deberían prohibir.
2: Por diferencias.
0: No, realmente, a lo bien, deberían prohibir el ingreso de esos trapos. O sea, es que descartarlos.
3: El trapo ha tenido ya inconveniente no solamente allá, acá, que el problema equipo, que hubo hace años. Y la pregunta es, ¿hubo partido?
2: Sí, después de unos minutos pudieron continuarlo y terminó 0-0.
0: 0-0, empatado.
3: Pero caliente el asunto.
0: Caliente el asunto.
2: Claro. Claro.
0: Jan, el arquero Jan Fernández, el arquero del América, denunció en su Instagram que un hincha de Santa Fe me pateó la cabeza. Yo vi el video y no lo pateó. El hincha se mete a la cancha y el man en el afán de correr y de que no lo agarren, pasó por donde el man en ese momento estaba acostado, tirado, y el man como que lo rozó, pero que se era la intención de la patada, pues no. Igual fue la figura de la cancha, Jan Fernández, que es uno de los jugadores que más quiere la hinchada del América. Bueno, ahí está pues lo que pasó el sábado en Bogotá.
2: Ayer el Deportivo Cali también jugó en casa.
3: ¿Cómo le fue al Cali?
2: Contra Internacional de Bogotá. Quedó un empate de 2-2.
0: En casa, ¿no?
2: Sí, eso vi. No, la verdad no fui ayer al estadio. Ayer también tenían una iniciativa muy bonita y es que con el Deportivo Cali se hizo una alianza también con el Banco de Alimentos. Entonces todos los que fueran a ir al estadio ayer tenían que llevar una donación para poder enviar alimentos y demás al Banco de Alimentos. El resultado quedó 2-2, iba ganando el Deportivo Cali. Muchos teníamos como que, uy, no, ya va a quedar 2-1, cuando tráquete que el empate. Y así quedó el cuadro con nuestros equipos locales este fin de semana.
0: Bueno, pues, venga, le cuento cómo quedó la tabla después del partido.
3: Vente a ver.
2: ¿Por qué estás así sonriente?
0: No.
3: Sí, algo hizo.
0: No, algo pasó.
3: ¿Algo?
0: No, es que me está...
2: viendo la tabla.
0: Estoy leyendo que en TikTok me están diciendo vendido. ¿Cómo que no le pegó? Pues no, fue mi reacción al ver.
2: Yo viendo el video tampoco vi que le pegó.
0: ¿Se lo vio?
2: Sí.
0: O sea, que con intención, o sea, pasó por ahí, pero que diga,
2: o sea,
0: no,
2: que
0: me va a quedar aquí,
2: no.
0: Le va a patear, no.
3: A ver. O sea, con la patada esa que
2: fue
3: usted
2: sin querer
3: tenga.
2: Queriendo.
3: No. ¿Fue accidente?
0: Yo lo vi como que el man estaba huyendo para que no lo cogiera la policía. Número 10, en la tabla quedó así luego del inicio de la fecha 6. La posición número 6 está 11 Caldas con 5 puntos, Atlético Nacional con 6 puntos en la posición número 9. En la posición número 8 está Millonarios con 7 puntos, Deportivo Cali está en la posición 7 con 7 puntos, Águilas Doradas está en la posición número 6 con 8 puntos, número 5... está Atlético Bucaramanga con 9 puntos. Número 4, Independiente Medellín, está con 9 puntos. Deportes Tolima, número 3, está en la posición número 3. El Deportes Tolima con 10 puntos. Llaneros está de número 2 con 11 puntos. Y el América de Cali está como líder de la tabla con 13 puntos y una diferencia de gol de más 11.
3: Oiga, en el fútbol internacional, Luis Díaz sigue ampliando un palmar, es que ya había ubicado un lugar privilegiado en la historia del fútbol colombiano. El Guajiro conquistó este fin de semana la Supercopa de Alemania con el Bayern Múnich. Alcanzó 18 títulos.
2: Me encanta.
3: En su carrera profesional y se convierte en el tercer futbolista colombiano con más trofeos, únicamente por detrás de James Rodríguez, que suma 25, y Mateus Uribe con 19. O sea que Luchito sigue allá recopilando triunfos. ¿Cómo lo habrá recibido la gente en Colombia? No lo sabemos, pero ahí está el triunfo de Luchito, que para mucha gente pues es un gran jugadorazo.
0: Venga, este fin de semana también en la ciudad de Bogotá se realizó el partido de las leyendas de la selección Colombia.
2: Ajá.
0: ¿Usted vio todos los...
3: Ah, ¿ya se jugó?
0: Ya se jugó, eso fue en Bogotá.
2: Pues fin de semana.
3: Sí.
0: Más de 2,000 millones recaudados y así aportará el partido de leyendas de Colombia a los damnificados del terremoto. Ahí pudimos ver a Radamel Falcao García. De nuevo, el pibe Valderrama. Juan Guillermo Cuadrado, que lo vi, pana jugando. Yo dije, pana, lo necesitamos en la selección.
2: Ese equipo
3: ¿está jugando muy bien o qué?
0: Muy duro.
2: Ese equipo que estaba ayer como que le daba a uno como que, uf, venga, ¿por qué no vuelven todos?
0: Estaba también Reniguita, Farid Mondragón, Giovanni Moreno, Carlos Sánchez, Juan Pablo Ángel, que se hizo tremendo gol, Jackson Martínez también, que se hizo tremendo gol, Fabián Vargas, Alexander Mejía, Magnelli, Giovanni Hernández, Freddy Guarín, que hizo un golazo Gerardo Bedoya, bueno, una banda gigantesca. Eso fue el pasado viernes, eso fue en la ciudad de Bogotá. Las boletas las encontraban desde 25 mil pesos y bueno, más de 2,000 millones recaudados. Es una buena cifra.
3: Buen billete. Eso va para los damnificados, ¿no?
0: Sí, sí, sí. En los diferentes departamentos, en el Valle, y también para allá por la zona del Eje Cafetero y también para la gente del Chocó.
2: Hoy hay fútbol colombiano en cuestión del fútbol femenino. A las 4:30 de la tarde, Internacional de Palmira contra Atlético Nacional y Millonarios e Internacional de Bogotá a las 6 de la tarde.
3: En el otro, en otra clase de deporte que hay mucha gente que le gusta.
0: ¿Trajiste tu deporte?
3: Tengo el deporte exótico. Extraño que me lo han pedido por ahí, pero sí, antes.
0: La gente ya lo aclama.
2: O sea, ese no es el deporte extraño.
3: No, esto es lo que está pasando en otra clase de deportes, que no todo es fútbol. Les cuento que inició la Vuelta a España, pues apenas comienza, pero se llama Tadej Pogačar, ya empieza a imponer su ley. Este lunes 24 de agosto se disputará la tercera etapa de la Ronda Ibérica, una jornada de 174 kilómetros en Gris-Saint-Aout y Front-Romeut, que llevará el pelotón hacia los Pirineos y que presentan al primer examen importante en ascenso para los hombres que tienen aspiraciones a la clasificación general. ¿A usted le gusta el ciclismo? ¿Le pegó al ciclismo?
0: Yo tengo
3: una monareta hace mucho
0: tiempo. No, me gustaba montar bici y llegué a subir a Pance en bici hace 1,000 años.
3: Uy. Y no volvió.
0: No volví. Pasaron cosas. No, llegué a ir con mis amigos, después nos metíamos al río Pance, nos tomamos un jugo de naranja con una torta de zanahoria y regresábamos.
3: Ya, lo que pasa es que ese deporte es muy exigente.
0: Pero no, ahorita con las bicicletas, con tecnología. Y son tan livianas que se vuelve un poco más fácil subir. Pero bueno, ahí está pues. Ofer, la gente está esperando su deporte, exótico.
3: Les he ido contando por ahí hace unos días que tuvimos carrera de quesos rodantes. ¿Se acuerdan de esa? Carga de la esposa.
0: Carga de la esposa, buena, me gusta.
3: Que entre más pesara, pues más le daban cerveza.
0: Me gusta esa.
3: El tejo, que es muy colombiano. Y viene otro deporte, este se llama Sipak Takraw. Sipak Takraw.
2: ¿De qué se trata?
0: ¿Qué traduce a qué?
3: Eso es del sudeste asiático.
0: Sí, se tiene nombre como de arroz chino.
3: Sí, por allá.
0: Como un plato exótico.
3: Un plato como, deme por favor un Sipak Takraw.
0: Porque, por ejemplo, el arroz chino es chaufán, ¿no? Ajá. El chaufán, le dicen chaufán.
3: Pero mire que este deporte usted va a decir, ah, sí, lo he pillado.
0: A ver.
3: Tiene un nombre raro, mire. Consiste en mezclar el voleibol y el fútbol.
0: Ah, ok.
3: Se ha pillado que hay cabecean .
0: Eso se llama así.
3: Se llama Sipak Takraw.
0: No sabía. Sí,
3: no sé quién le puso el nombre.
0: Sí, lo hemos visto.
3: Yo creo que fue
2: Sipak.
3: Sipak Takraw. No fue Tupac Shakur, sino Sipak Takraw. No. Prohibido tocar con las manos. Se usan los pies, rodillas, pecho y cabeza. Lo increíble.
0: ¿Cuál de todas?
3: La más grande. Ah, okay. Lo increíble. Los saltos y remates acrobáticos parecen imposibles. Yo sí he pillado ese deporte. O sea, los no utilizan para nada.
0: Yo he visto a los futbolistas entrenando así, para manejar el tema de control.
3: Como cuando usted hace 31, que no.
0: Exacto, y le mezclan las piernas con las manos.
3: Sí, pechito. Eso yo lo hizo más que todo como en Brasil. Debería haber tenido como un nombre más bien brasileño.
0: ¿Usted se acuerda del Fuchi?
3: Claro, Fuchi universitario. Un saludo a los universitarios. Ya
0: los universitarios no juegan Fuchi porque ya hay teléfonos inteligentes.
3: Sí. Antes se jugaba Fuchi.
0: El Fuchi.
3: Era complicado conseguir la pelotica, ¿no?
0: Era una pelota como de arena, pero una arena especial.
3: Y como hecha en
0: eso era tela.
3: Como tela o lana, no sé. Pero ahí está, mucha gente jugó Fuchi, que luego les contaré de qué se trata.
0: El Fuchi. A ver, te quemamos un juego ahí, lo siento.
3: No importa. Sipak Takraw. Ahí está. ¿Cuándo vamos a jugar Sipak Takraw?
0: Hágale, ese me gusta.
3: Ahí está.
0: Nos fuimos.
2: A las 9 de la mañana, 25 minutos. 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
2: Ahora son las 9 de la mañana, 34 minutos, 9:34. Venga, por ahí anda muy viral.
3: ¿Qué?
2: Un video de Sylvester Stallone.
3: Yo acá estoy viendo.
2: Sylvester Stallone dice lo siguiente.
4: Vamos a ver.
3: ¿Qué?
2: A casi 80 años, Sylvester Stallone demuestra que la disciplina no tiene edad. Donde supuestamente pues está grabando una película en el video, ¿cierto?
3: Sí.
2: Y en la película él aparece como saltando obstáculos, saltó un carro, un tráiler, y saltó de un tráiler a otro carro. Mucha gente ya está diciendo que sí. Y la verdad,
3: ¿usted qué dice? ¿Usted?
4: A mí me parece.
2: Yo digo que sí. No porque no lo pueda hacer. ¿Sí me entiende? Porque el man puede ser muy atlético, entrenar. Pero yo digo, de la forma que se levanta, ahí me genera la duda.
4: Miren cómo corre.
2: ¿Sí? ¿Usted siente que uno con 80 años no puede correr así?
3: Ese man lleva años entrenando. Ese man no se ha quedado quieto.
4: Sí, pero es que no, la velocidad que coge como que no.
3: Vea, yo estoy.
4: No la veo real.
3: Yo lo estoy viendo saltando de un edificio a otro.
2: No, eso es un tráiler. Entonces, mire mi video. Me pases la idea, Federis. Ahí.
3: A ver, muestre.
2: Eso. A mí me salió un video de un tráiler. O sea, de un carro, no de edificios. O sea, ahí ya, por ende, ya están recreando que sí.
3: Bueno, estoy
4: de
3: que
4: saltó de un carro,
3: sí. tan, y que se tira y que se para de una. Pero
4: el
3: yo
4: carro
3: tengo
4: de un edificio a otro, o sea, es en el resumen como de todo lo que grabó.
3: El del edificio a otro, yo veo un movimiento.
4: El del edificio sí.
3: Muy natural.
4: Ese movimiento sí lo veo natural. O sea, igual tiene un arnés y toda la vuelta, pero el del carro.
2: Ajá.
3: Pues mire, hasta hay gente como de la producción que está como asustada. De ver que el man con su edad le dé por saltar de un edificio a otro. Ahora, debe tener unas rodillas muy fuertes.
2: Yo no sé, a mí me genera la duda que pueda hacer él.
3: ¿Te no cree? A mí no sé.
2: Se ve muy.
3: Le doy mi voto de confianza a Sylvester Stallone. Es que.
2: ¿Karen?
4: No sé, es que se ve muy.
2: Es que no le podemos mostrar el video porque nos bloquea.
4: ¿Por qué nos bloquea?
3: ¿Karen se vio Rambo 2? ¿Rambo 1?
4: Sí. Uy, sos.
3: Eso es clásico.
4: Clásico.
2: Bueno, ahí anda muy viral por estos días ese video de Sylvester Stallone.
4: Como
2: de
4: chistosito, todo canosito.
3: Sí. No, bueno. Pero, o sea, se le nota la edad que tiene.
4: Sí, no, sí, igual la edad se la va a notar, pero no sé, yo sí siento que
3: sí. Y los movimientos.
4: También
3: ya
4: viendo el tema de cómo se levanta.
2: Cómo se para, como.
4: Sí, o sea, es como si fuera un niño de 5 años parando después de una caída, ¿no?
2: Sí. O sea, el tema de cómo se reincorpora otra vez después de caerse.
3: Gallego, tienes que
4: y
3: ver.
4: A su edad, no.
3: Tienes que ver el del edificio. Ahí se ve muy natural. O sea, y el movimiento es de un señor, pues ya de 80 años y toda la cosa.
2: Bueno, ahí está, pues, anda muy viral por estos días.
4: Ese sí lo vi
2: también.
4: Ese sí lo veo natural.
2: Sí, porque está cogido de un arnés por el tema de protección.
3: Y cuando cae, miren.
4: Y como corre, sí se ve como pues natural.
3: Natural, sí.
2: Pero el de los trailers sí se ve un poquito chafa.
3: Yo pensaría que también debe meterle un poquito de ida a la cosa, ¿no?
2: Sí, claro, hay que meterle los poderes.
3: Pero el man se ha hecho gran parte de su esfuerzo, no está utilizando, según cuentas, un doble de riesgo en su. ¿Eso qué será? ¿Una nueva película?
2: Es una película, está grabando una película.
3: Ajá. Bueno, ahí está.
2: Eso es lo que dice pues la gente. Pero la verdad, el tema de IA cada vez más complejo, identificar qué está elaborado con IA y qué real.
3: Venimos a ver si tiene 6 dedos.
2: Sí, por favor.
3: Se le está saliendo un brazo como del estómago.
2: Revisen bien ese video. Venga, también tenemos en nuestras redes sociales, ya arrancamos desde el fin de semana, desde el viernes, con los emprendimientos.
3: Uy, sí, eso está chévere.
2: ¿Qué tal si vamos a mencionar par de emprendimientos que tenemos ahí publicados?
3: Antes de mencionar, les contamos qué es lo que se tiene que hacer para poder tener, para ser parte de los emprendedores.
4: Es muy fácil, usted al mis WhatsApp, que ya lo debe tener agregado, 321-820-1015, ahí va a enviar la palabra emprender o la palabra emprendimiento, y de esa manera es que le vamos a ayudar. Ahí le va a llegar un formulario. Diligencia tal cual lo que le preguntamos. Importante, ahí les pedimos una pieza, una imagen de su emprendimiento, de su negocio. Piense muy bien antes de enviar la imagen porque es solo una.
3: Solo una imagen que tenga la información completa.
4: Y eso va a quedar ahí guardadito para que después uno va a decir, no, vea, es que quiero cambiar mi imagen. No se puede porque eso ya está, bueno, mejor dicho, planilla y toda la vaina. Entonces, busque muy bien la imagen que es la que va a ir a nuestras redes sociales.
2: Voy a pillar, aquí vea, hace dos días se publicó, arrancamos con el tema del emprendimiento, ¿cierto? Uy, hay uno muy delicioso. Que dice,
3: ¿Cuál?
2: Que dice parchao. Dice parchao, está como arroba parchao punto lo más fresa. Venden unos postres, pana, exóticos.
3: Me hizo dar hambre.
2: Eso queda en la Nueva Floresta. También en esa misma publicación hay otro que se llama Obleux, o mejor, Obselux. Perdón, Obselux.
3: Yo ya iba a decir, ¿hay obleas?
2: No, Obselux, no, quedé como atrapado en los postres.
3: Sí, sí, sí.
2: Obselux, que son bolsos para mujeres. Están bien lindos los bolsos. También pueden usted ingresar a nuestras publicaciones. Ahí ven todo lo que tenemos ahí publicado con el arroba. Multiservicios Racer. Si usted es de los que no ha sacado licencias de conducción, con esta gente le pueden ayudar a guiar.
3: Fácil,
2: a sacar la licencia.
4: Alto el proceso.
3: Oiga, si tienen ganas de almorzar, estoy viendo aquí una chuleta deliciosa.
4: Uy, qué rico chuleta.
3: Chuleta calidosa.
4: ¿Y el precio?
3: El precio económico, muy económica, y además trae como lo que es, limoncito, chuleta.
2: Y papa, arrocito.
3: Papas maduro. A la francesa. Arrocito y como que le dan dos donas ahí como.
4: Mira,
3: de
4: si tiene postre, dice más dos mini donas.
3: Ay, a 7,000 pesitos. ¿Ustedes quieren ver la información completa de dónde pueden pedir todo esto? Ingrese ya mismo a Instagram y ahí están diferentes promociones de emprendedores que andan enviando la palabra Emprender Mix o Emprendedor y listo.
2: ¿Dónde pueden encontrar eso? En nuestras cuentas, arroba Mix Radio Cali, arroba Mix Radio Cali en Insta, por todos lados. Ahí nos.
3: Vea, Karen Martínez, Lunora. Lunora, esto es para dar a dar tu mejor versión, ¿no? Las que se usan las. Los, ¿esos qué? ¿Truzas? ¿Para hacer ejercicio?
2: Ropa deportiva.
4: Ropa deportiva.
3: Bueno, todo esto. Ahí está. ¿Quiere ver la información? Ingrese ya a Mix Radio Cali. Y así de fácil se entera de todo.
2: Muy bien. Una canción, un par de canciones, ya venimos con ustedes otra vez aquí en Responde 942. Es lunes, iniciando la semana con Mix.

0: sonido de Romeo Santos con Prince Royce. Por acá ando con Ofer Solís, que con la vitamina C.
1: Con la vitamina C.
0: Con la media naranja, le dicen. Un abrazo para...
2: ¿Dónde estará la otra?
0: Andamos en busca de la media naranja.
2: ¿Dónde estará mi otra mitad?
0: La otra mitad de la naranjita.
2: Ah, pero no andamos en busca. Esa convocatoria la abrimos en enero.
0: ¿Sí?
2: Sí.
0: Está bien, está bien.
1: ¿Por qué en enero?
2: Oh, ya, esos últimos meses no...
1: Oiga, ¿verdad? Ya a esta altura no se anda usted, ya no hay tiempo para buscar a alguien para presentarle a la familia ahorita en diciembre, ¿no?
2: No, vea, y aparte que vienen los meses más costosos, entonces usted para qué va a poner a buscar relaciones a esta altura.
0: Ay,
2: septiembre
0: felices.
2: Empieza amor y amistad.
1: Preguntemos, ¿la gente pasa, le gusta pasar fin de año acompañado?
2: Es rico.
0: Se siente uno
1: ¿por qué?
0: Se siente uno querido.
1: ¿Será? ¿Para besarse el 24?
0: No, pero vea,
2: el 31 a medianoche.
1: Sí, eso es. No.
0: Ganoso este año.
1: El 8 con las velitas.
0: Ganoso este año tener pareja.
1: Sí.
0: O bueno, con mi pareja. Que me va a proyectar. Yo quizás este año.
1: Tiene 4 meses, mijo.
0: Con mi pareja.
1: Sí.
2: Soltada.
0: El 24 de diciembre estar con la misma pijama.
2: ¿Quieres hacer el match de la pijama?
0: Con la pijama navideña. Y si me invita con su familia.
1: Se la vendo.
0: Si me invita con su familia, pues le compramos la pijama para toda la familia.
1: Ah, bueno, ¿no? Hágale sí con toda la familia.
2: La que tenga también ese sueño de la pijamita, resuelva ya mismo. @DJAndrésGallego.
0: No estoy buscando, pero sería.
2: Pero te gustaría.
0: Sí.
1: Mientras unos andan buscando pareja, otros u otras se meterán debajo de la mesa en diciembre.
0: ¿Para qué? ¿Para conseguir?
2: ¿Es el 31? No, pero a mí no me daría para meterme bajo la mesa mientras mi familia está dando el feliz año.
1: No, yo
2: prefiero el de la maleta. El de la maleta nunca me falla. Yo siempre salgo con la maleta.
1: ¿Y siempre le sale un viajecito?
2: Siempre.
0: Viajecito así sea para Tuluá.
1: Va a ser de la maleta desde el primero.
2: No, salgo a Miranda Cauca.
0: De Miranda. Venga, tengo dato de que Cristo Rey vuelve a abrir sus puertas.
1: Sí, señor.
0: Tras las inspecciones realizadas después del sismo, se determinó que los tramos 2 y 5 no presentarían afectaciones que pongan en riesgo a los usuarios. Y desde ya este fin de semana, desde esta semana ya está habilitado nuevamente los tramos 2 y 5. Desde ayer está habilitado. Así que bueno, si usted es de los que les gusta, hay mucha gente, muchos caleños que le encanta vivir flow turista. Yo tengo una amiga.
1: Por ejemplo, yo le pregunto.
0: Flow turista es que viven en Cali, pero le encanta estar en los sitios turísticos, en el Gato, en Sebastián de Belalcázar.
2: Es que no hay nada más chimba que ser turista en tu misma ciudad.
0: En tu misma ciudad.
1: Y que haya lugares, que aquí hay muchísimos lugares para ir a visitar, que uno no va.
2: Exacto, o sea, es que no sea ese tipo de caleño en ese caso, que diga, venga, que un extranjero le diga, ay, vení, es que quiero ir a tal sitio, me lo recomiendas. Uy, para la verdad, yo vivo aquí, pero nunca he ido.
0: Uy, no, sí, mala, no, mala esa.
2: No,
1: ¿pero le
2: no
1: ha pasado?
0: No, ya está. No, yo siempre soy el que guío, yo no dejo que me pregunten. Yo siempre tengo el plan organizado. Vea, vamos para la calle del sabor el viernes, o para ir para el bulevar.
1: Sí.
0: Después nos vamos a comer chuleta a tal lado, nos vamos para Sebastián de Belalcázar, después para Cristo Rey, después lo llevo a comer cholado, después lo llevo a una clase ahí de salsa ahí en la Quinta. Y voy armando el plan.
1: Te debería cambiar de trabajo. Turista, guía turístico.
0: Guía local.
1: Local.
0: Ve,
1: a San Antonio.
0: Ofer, te está mandando un mensaje aquí en el WhatsApp.
1: ¿Qué dice por el WhatsApp?
0: Voy a omitir su nombre para ocultar su identidad, ¿ok? Pero es una mujer.
1: A ver.
0: Dice por acá, Ofer.
1: Ah.
0: ¿Te imaginas tú y yo con la misma pijama este fin de año?
2: Pero no, pero es que Ofer no fue el que dijo que quería.
0: No, pero le están haciendo una propuesta al man, a Ofer.
1: ¿Por qué no? Puede ser.
2: También tienes ese sueño de pasar el 24 con la
0: pijama. Te verías como.
1: Dios, no, yo voy cool. Lo que Dios diga. Ah, no, pues no sé. Usted sí anda con el plan de buscar a alguien. No, se aparece
2: él
1: en el camino.
2: Que le aparezca para la pijama. Para tomarse la foto.
1: No, si a mí me aparece en el camino.
0: ¿Usted qué va a saber que ya la tengo?
1: Este como que ya la tiene. Le vendo las pijamas. De una vez.
0: ¿Usted vende pijamas?
1: Pues las conseguimos, mijo.
2: No, aquí no nos paramos.
0: Los Emprender Mix ya tiene pijamas.
2: Ay, hay uno.
1: Ah, bueno, ellos también tienen. Entonces,
0: bueno, ahí está.
1: Y en el transcurso, uno que va a saber que aquí a diciembre se consiga.
2: Se abre convocatoria para mujer que quiera pasar 24 de diciembre.
0: Con el Bori.
2: Con DJ Andrés Gallego.
1: Eso.
2: Ofer Solía del Boricua.
1: Y con Karen Martínez.
2: Con pijama navideña. navideña.
0: Hagamos convocatoria donde vamos los tres. Karen, ahí le toca soportar.
2: El 24 venimos con pijama.

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2: 10 de la mañana, 1 minuto en Mix Radio.
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1: Gregor Salto, Buda, Papayo, Mr. Worldwide.
2: Ahora son las 10 de la mañana, 11 minutos, 10, 11 minutos. ¿Cómo están? Buenos días.
3: Echa pa' acá.
2: Echa pa' allá. Vamos a hacer. Venga, ¿sabes qué pasó?
3: Se llama. Hasta ahora sí aguanta.
2: El estiramiento, ¿cómo se llama eso? Las pausas activas.
3: Pausa activa a las 10.
2: Hagámosla, dirígela usted, Ofer, por favor.
3: Bueno, vamos, ponle.
2: Vamos.
3: Pura. Arriba, hermanos.
2: Vamos arriba, estamos en vivo en TikTok, mi gente. Lleguen de una.

0: En este ejercicio va soltando el huesito rotador.
1: Empuja el cielo. Estamos en vivo. Pausa activa. Pausa activa.
0: ¿Qué, mi caballero?
1: Hola, ¿cómo estás?
2: Suéltate.
1: Llegó así de bombero,
2: loco, y Dios mío.
1: ¿Qué pasó? Yo estoy sano.
3: Uno de aquí no quiere hacer pausa activa.
1: Porque estamos los dos atándola toda.
2: Parece mis compañeras del colegio.
1: Estamos todos dándola. Vea, la gente estaba ahí feliz en TikTok.
2: Yo también.
1: No te vimos.
2: Algo está pasando conmigo en TikTok.
0: ¿Por qué?
1: ¿Qué pasó?
2: Gallego me silenció.
1: Pam, pam, pam, pam. Quéjate.
2: Por favor, revisen a nuestro equipo logístico, como le dice, nuestro equipo de productores.
1: Sí. No, yo no tengo el poder de silenciar.
2: Sí, usted tiene el poder de silenciar.
1: Ah, sí, mire. Sí, todos lo saben. Te acabo de silenciar. Sí, tengo el poder.
2: Sí, lo tiene en los micrófonos y en el TikTok.
1: En los poderes.
0: Bueno, trate de ingresar a ver.
2: No,
0: quién.
2: No me aparece.
1: Ahorita, buscamos la solución. Pero
2: vamos a intentar, porque puede que a algunos oyentes les esté sucediendo.
1: Vamos entonces a trabajar en eso.
0: Está en la fuente.
2: Revisemos.
0: Está en el lugar. A ver, en el punto.
2: Mix
0: Radio
2: Cali.
1: En TikTok estamos ahí en vivo, mi gente.
2: Mix Radio Cali. O sea, aquí me aparece como si están en vivo, pero yo entro.
1: Yo creo que, ¿sabes qué puede ser, Xiaomi?
2: Yo entro y ya me aparece que no.
1: ¿Sabes qué puede ser? Puede ser el tema de configuración de tu cuenta.
0: No has actualizado.
1: No, puede ser configuración de tu cuenta. De pronto el tema de, no sé si tiene tus datos todos completos, porque hay personas que, por ejemplo, que no han ingresado todos sus datos y uno no puede ver en vivos. Puede ser eso. Igual ahorita revisamos, pero extraño
2: si
1: eso.
2: Si algún oyente le está pasando, por favor,
1: yo no fui.
2: Revise. Manos criminales. ¿Qué más, compañeros? ¿Cómo están? ¿Cómo le han pasado?
0: ¿Bien o qué?
2: ¿Cómo estuvieron el fin de semana?
1: ¿Cómo? Todo bien,
0: bien, bien.
2: Qué críticos.
1: Qué pena ahí porque yo me había silenciado. La verdad, estaba hablando solamente para la radio y para la gente de las redes, no me estaban escuchando.
2: Ah, bueno.
1: No, es que estaba en comercial, entonces usted sabe que uno tiene
2: por
1: que
2: favor,
1: silenciar.
2: Por favor, avísenos.
1: Sí, gracias a quien nos avisó, el gran jefe Pluma Blanca. Así está, ¿no? El usuario,
2: ¿sí?,
1: en TikTok.
2: Sí, el gran jefe Pluma será Blanca. El verdadero.
0: Gallego nos escucha.
1: Gracias, gran jefe Pluma Blanca.
0: Vea, si aparecen, dice Santa María.
2: Madre, sí, o sea, Dios. Los que están ahí en el...
1: Ruegan por nosotros.
2: Ay, te comiste hoy un payasín.
0: Sí, oiga, ay, verdad, desayunó.
1: Malo que uno llega.
2: Hoy estás
1: serio.
2: Payasín.
1: Mira. Bueno. Sí. 10 de la mañana, 14 minutos. Mi gente, tengo un 10 a las 10. Se los quiero compartir a ustedes, compañeros, y a nuestros oyentes.
0: Cuente a ver.
1: Confírmeme esto, por favor. 10 cosas que te hacen pensar que esa persona tiene billete.
0: A ver.
1: Ustedes confirman y después...
2: O sea, que uno cree que la persona tiene billete, sí, o sea, pero resulta que no, ¿o sí?
1: No, puede ser que sí.
2: Algo que la hace costosa.
1: Puede ser que sí. O puede ser
0: pues
1: que
0: es una
1: no.
0: señal de que... De
1: no, que usted ve a esa persona y dice, no, está...
0: Se mantiene
1: está
0: billete.
1: Pues yo a Xiaomi con el teléfono y digo, Xiaomi tiene billete.
0: Tiene billete.
2: Sí. Pues lamento decirles...
1: que es muchas cuotas.
2: No, realmente me lo regalaron. O sea, no lo debo, gracias a Dios, pero... Pues no quiere decir que uno es uff, ¿no?
0: Dios proveerá.
2: Uno se puede guiar por un teléfono.
1: Saludo para Cristian Pereira. Gracias por el quiéreme y gracias por la rosita. Gracias, Cristian. Un abrazo.
2: Ya está aprendiendo. Ay, tan lindo. ¿Cómo va de pro?
1: Número 10.
0: A ver.
1: De 10 cosas que hacen pensar que esta persona tiene billete.
0: Cuente. ¿Qué? Número 10.
2: Usa gafas.
1: Siempre tiene un plan.
2: O sea, uy, sí, hay gente que tiene un plan.
1: Tengo un plan.
0: ¿Y para dónde va hoy? No, para hacer este fin de semana. Ya tiene todo organizado.
1: Este fin de semana me voy para la playa.
0: Sí.
2: No, planes costosos.
1: Te invito.
2: O sea, sí.
1: No, este fin de semana, ¿para dónde va? No, me voy para. Voy a almorzar a Cartagena. Una reunión. Y si quieres me puedes acompañar.
0: Sí, conozco.
1: Por ejemplo, si uno está soltero, ¿cierto? Le dice a Xiomara a veces. Y yo estoy hablando con Xiaomi. Este fin de semana me voy para Cartagena. ¿Quieres ir conmigo? O sea, usted siempre tiene un plan.
0: Y tiene billete, porque
1: sí. Sí, es una señal de que tiene billete.
0: Bueno, tiene billete, sí.
1: Número 9.
0: 9.
1: Vive diciendo, eso lo resolvemos, tranquila. Por ejemplo, Xiomara diciéndole a alguien, no, amor, no tengo para pagar la renta. Ay, tranquila, mi amor, que eso lo resolvemos.
2: Ni siquiera lo resolvemos, o sea, ¿a dónde te transfieres?
1: Pórtese bien. No, mentira, ese pórtese bien no va.
0: Se no va porque no, eso ya es... No,
2: yo paso, me consigo mi plata y me porto como me la gana.
0: Otro le dice, revisa tu cuenta.
1: Ah, mira, revisa...
2: Amor, te mandé un detallito en dólares.
1: No, el dólar está suave.
2: ¿En euros? ¿En pesos mexicanos?
1: En pesos colombianos, mejor, gracias.
2: Como sea.
1: Número 8. Nunca carga efectivo. Siempre tiene dinero digital. O sea, paga ahí con el Apple o con el teléfono. No, pero
0: yo conozco a algunos que cargan su billetazo.
1: Sí, yo
0: sacan
1: también.
0: Sacan su billete de 100, tan, tin, pum, pam.
1: El Deris anda
2: largo. El
0: Deris, por ejemplo.
1: El Deris anda con la pasta.
0: Sí, sí, sí.
1: Número 7. Dice lo siguiente. Compra por comodidad y no por el precio.
0: O sea, él ve que es más... le sirve.
1: No, y hay gente, por ejemplo, que...
2: Pues sí, yo no tengo dinero, pero yo compro en X lugar porque me parece más cómodo que irme a meter a otros lugares porque, es que ya más económico.
1: En el tema de tenis.
0: Sí.
1: Entonces, por ejemplo, no, es que yo me gusta tal marca y voy a la fija con esta marca.
0: Y voy hasta el almacén, no sé qué, sí. Y me pego el viaje hasta Bogotá a comprarme una en la empresa directamente o algo así, ¿o qué?
1: También. Número... 6.
0: Número 6.
1: Ay, no, esto no.
0: Se le chafaletean los. Sí.
1: Número 6. Tiene el carro impecable. Siempre está limpio.
2: De gallego no, porque lo cagan las palomas ahí.
1: Sí.
2: ¿No?
1: Lo vi.
0: Sí, conozco.
1: Pero Xiaomi tiene uno.
2: Ay, porque usted dijo la otra vez.
0: Y no solamente tiene un carro impecable, sino que cuando usted vuelve a ver, tiene otro carro.
2: Ah, pero muchas veces son prestados de los amigos.
1: Y de gama alta.
0: No son prestados, sino que muchas veces hacen negociaciones.
2: No sé, pero no se dejen impresionar, porque a mí ese tema de estar alardeando con cosas materiales, he conocido muchas personas que viven alardeando, y le deben hasta a la mamá.
0: Sí, conozco real a alguien que va al concesionario.
2: La gente que tiene verdaderamente dinero, digo yo, no está aparentando todo el tiempo, impresionar.
0: Por ejemplo, un amigo va al concesionario y le dicen, hey, le estamos ofreciendo este híbrido, llévatelo. Eso pasa.
1: Llévatelo con las copias de la cédula.
0: Sí.
1: Sin estudio de crédito.
0: ¿Le gusta? ¿No le gusta? Cómprelo.
1: Ahí están sugiriendo una, Diego, ahí en el TikTok. Estamos en vivo por TikTok, @MixRadioCali.
0: Dice, la mejor inversión es para el colchón. Uno debe dormir muy bien y descansar espectacular.
1: Dice Diego, ¿ve? Si le manda regalos caros en TikTok, ese tiene billete.
2: Sí. Tampoco, porque de pronto se los han donado, ¿no?
1: No. Debe tener billete. Hasta ahora, a mí me han hecho...
0: Chapo, estoy regalando...
1: Hasta ahora tengo dos galaxias.
0: Sí.
2: Pero de galaxias. Las costosas o de las suaves.
1: No,
2: de las Stratonormi.
1: No, Stratonormi, pero vamos subiendo. Muchas
2: gracias. Poco a poco lo lograremos, hermano.
1: Número 5.
0: Número 5.
1: Invita sin anunciarlo. Por ejemplo...
0: Ey, negro, caiga acá.
1: Estamos almorzando y no, tranquilo, pana, yo pago
0: todo bien.
2: Ah, pero yo invito y yo no me considero una persona.
1: Si eres, mira.
0: Eres millonaria.
1: La gente está diciendo.
0: Eres millonaria.
2: Somos millonarios porque tenemos salud.
1: Ay,
2: tenemos
1: vida, sí. Estamos hablando de dinero, de plata, de pasta, de money, de cash.
2: Gallego.
1: No, estamos hablando así desde el amor.
0: Desde el corazón.
1: Número 4. Esta le sale a Xiaomi. Tiene siempre celular nuevo.
0: Ush, cada rato.
2: Pero venga, les digo, yo no sé por qué. Yo siempre tengo celular nuevo, pero no porque yo tenga una obsesión por los teléfonos.
1: Yo tuve un
2: brinco.
1: Sino
2: porque confiando en Dios.
0: No creo.
2: Ay, Robert, no sea bombero. Usted más que nadie sabe que Dios es bueno
0: usted
2: conmigo.
0: Le gusta, pero a usted le gustan las cositas cotizadas. A usted le gusta tener lo último, guaracha.
2: A mí no me gusta comprar, por ejemplo, cosas usadas. Obviamente no.
0: Mientras que hay gente que se conforma con un teléfono chévere,
2: válido,
0: que funcione ya, pero hay gente que le encanta.
2: Pero es que yo soy una persona que toda su vida ha trabajado, toda su vida.
0: Se lo merece.
2: O sea, sí, siento que me merezco todo lo bonito de la vida.
0: Me lo merezco. Bueno, bien.
2: Qué gente tan...
1: No, es el test.
2: Pero todos nos merecemos, si nos hemos esforzado toda la vida por trabajar y conseguir nuestras cosas, nos las merecemos.
0: No, pero si hay gente que le gusta la tecnología y tener lo último.
1: Los últimos gadgets, sí.
0: Sí, yo conozco a alguien que compró un dron y luego otro, y compró otro dron. Y
2: se yo también como drones. Que lo conozco.
1: Y hacían guerrita de drones.
0: Ay,
1: drones. Y al último no hacían nada.
2: Y luego se aburrieron porque no sabían qué hacer.
0: Y el otro compró una cosa y luego él llegó. Así,
1: eso en Buenaventura se llama bambero.
0: Bambero.
1: Hay una canción hasta de Junior Jane.
0: ¿Cómo dice?
1: Tomaron el par para impactar. Y en la casa no hay ni para desayunar.
0: A ver.
1: Tomaron el par para impactar.
0: Y en la casa
1: no hay ni para desayunar.
0: Imagínense, compran televisor de 60 pulgadas.
1: Bambero.
2: ¿En serio? Pues. Yo no había escuchado.
1: Sí, se la recomiendo. Bamberos de Junior Jane.
0: Bueno, ¿en qué vamos?
1: Número 3. Te estoy diciendo 10 cosas que te hacen pensar que esta persona tiene billete. Número 3. Viaja varias veces al año.
0: Ah, sí. Sí. Es más, se la pasan viajando.
1: Menciona, ponchula ahí. Triqui. Sí es.
2: Pero el día que ustedes entiendan.
1: Si yo me invitame a desayunar, hoy estoy en ayuno intermitente.
2: El día que ustedes entiendan que los cristianos compramos sin plata.
0: Ahí es.
2: Viajamos sin plata. Ese día ustedes van a entender la magia.
0: Ahí está la magia.
1: Número dos. Nunca pregunta cuánto cuesta el parqueadero. Pana, por ejemplo, en Bogotá.
0: Ah, no,
1: es más barato.
2: No, mejor
1: salir
2: pregunten.
1: En carro aplicación, taxi, Transmilenio.
0: Que en un carro.
1: Que un parqueadero. Usted va a un, por ejemplo, un centro comercial, mucha plata, como 10 lucas la hora, 8 lucas la hora. Usted termina, si usted va a una película y tomó alguito.
0: ¿Cuánto sale?
1: 60.
0: Son 60.
1: Y yo, ¿what the fuck?
0: Son 60.
2: Hay un centro comercial por aquí en Cali.
0: Hay uno de aquí
2: en Cali.
1: ¿Por qué parte queda?
2: Como por el, eso viene siendo que oeste.
1: Ok, ya sé cuál es.
2: Más o menos te ubicas.
1: Oeste.
2: Uy, usted entra ahí y usted ahí se le va el día de trabajo.
1: Se le va el día de trabajo,
2: sí,
1: en pleno parqueadero.
0: Por acá dice Andrés Enaez, es que con un pan en la barriga, pero en Europa. Atentamente, Xiaomi.
2: Pero es que venga, le digo, comer en Europa es opcional. O sea, usted estando ahí enfrente, sí, de la torre, usted
0: o vive,
2: puede comer.
0: O come.
2: Sí, usted puede comer lo que sea.
1: Yo apliqué una vez esta, comiendo atún, pero en Cancún.
2: Sí, yo me senté a comerme un banano en el Arco del Triunfo, pero en París. Era,
1: con un atún de José.
0: Pero no por.
1: Del Oxxo.
0: Pero no por. Que tiene ganas de picar algo así, no, eso era la comida.
1: Sí, porque yo.
2: Mire, yo me senté en Benidorm a comer huevos cocidos. Pero tremendo parche, malo. Tremendo parche, porque estaba también con mi papá, entonces un parche bacano en familia. O sea,
1: es que,
2: eso es lo de menos.
1: Dice por acá Manuel.
2: Yo no puedo ver los comentarios.
1: Dígala. Bueno, sí. Ahí es que vale 21 lucas la hora.
0: Uy.
1: Pana, ¿sí? No creo.
2: ¿En dónde?
1: No.
2: Me dicen ahorita fuera del micrófono.
1: Ahorita le digo. No mencionemos, por favor, el nombre. Y la número uno. De 10 cosas que te hacen pensar, que esa persona tiene money, cash, efectivo, es pagar sin mirar el precio. Estar en un restaurante y usted comerse lo que le antojó sin mirar el precio, cuánto vale. O llegar a una tienda de ropa.
0: Para eso luchamos.
1: De lujo, que te gustó una camisa,
0: para
1: un blazer. Y te lo llevaste y pasaste la tarjeta y ni te diste cuenta cuánto costaba.
2: Es el problema de pagar con tarjeta.
1: No, uno
2: no siente el dolor.
1: No, pero eso ya es grandes ligas. Usted llegar a un sitio y que se enamoró de cualquier cosa, usted, me lo llevo. Y ya.
0: ¿Sabe
1: está?
0: Que esa es la meta de más de una persona.
1: Lo lograremos todo, mi gente.
2: No hagan eso cuando viajen fuera del país, porque llegan pelados.
0: Si usted tiene mucho billete, usted gasta relajado.
1: ¿Cuál es la señal que
2: pues
1: más?
2: Yo gasto relajado y no tengo mucho billete todavía.
1: ¿Cuál es la señal que más delata a alguien?
0: Tienes que ir educándote financieramente.
2: No, pero hay gente que parece que tuviera dinero. ¿Usted no les ha pasado que uno los ve? Hay gente que parece que tuvieran dinero, pero no lo tienen. O
0: son
2: sea, no sé si es que tiene que ver. No. Ni siquiera es
1: flow,
2: los que aparentan, sino flow.
1: Ok.
2: O sea, están los aparentosos y están los que se ven como niños ricos, así como gallego.
0: Pero no tienen un peso.
1: Hoy arranqué ayuno intermitente, no porque quisiera, era porque no tenía nada que comer.
0: Acá no son TikTok.

0: venezolano Danny Ocean.
1: Oiga, esa canción es durísima este año 2027. ¿Qué se iba a imaginar Danny Ocean?
0: ¿2027?
1: Perdón, 2026, ¿y por qué no? Para 2027.
0: No, y esa canción viene ya, va a completar sus, ¿qué? Eso salió como tipo 2017, 2018.
1: Mucho más, esa canción es viejísima y no que vino a pegar como en 2024 por ahí, 2023. Bueno, Danny Ocean, en el caso de la canción, que además es muy simbólica como para la gente en Venezuela. El mismo Danny Ocean dijo que la había como dedicado como a todo ese movimiento que estaba ocurriendo en Venezuela. Y luego empieza a salir con más canciones.
0: Estamos equivocados.
1: A ver, ¿de cuándo fue?
0: Ya tiene 10 años.
1: Por eso, es que yo le dije, esa 2018. Canción es viejísima, pero
0: 2016.
1: El man. O sea que hay moral.
2: En 18.
1: Hay moral, porque el man sacó la canción por ahí en 2018.
0: Febrero 14, exactamente.
1: ¿Del 2018?
0: 16.
1: 16, imagínese.
0: 10 años. No, yo me acuerdo, yo la escuché por esa temporada porque fui a una disco alternativa que queda por ahí por el lado del Boulevard, que todo el mundo la conoce. Que es como una terraza. Sí, y ahí estaba sonando fuertísimo.
1: Durísimo.
0: O sea, y eso se pegó más que todo en discotecas y redes.
1: Y en la radio, mire que en la radio se vino a pegar ya muchos años después.
0: Bueno.
1: Y ahora está muy dura en las listas de música en el mundo, Danny Ocean con Me Rehúso.
0: Bueno, Offer tenía una pregunta capciosa y que queremos que todos los oyentes a través de nuestro TikTok opinen y también nos opinen a través de nota de voz a 321-820-1015.
1: Antes de eso, saludemos a los oyentes que están en TikTok y los que están en WhatsApp.
2: Los puedo saludar porque
0: yo los
2: no
0: saludo.
2: Veo.
0: A ver, saludos para Julián Herrera, para Miguel Galvis, ahí está Andrés Senado, Manuel Ramírez,
1: que la firmastón.
0: Diego, Dani García, Andrés López, Jason Ortiz, bueno, Jonathan, Johan, Rafa, Isabela Rojas Castro, por ahí está también José Morales, también está Liz G, será familia de Carol G.
1: Además que
0: saludo
1: sí.
0: Para Liz G, Caterine Fonseca y todos los que se van sumando en arroba Mix Radio Cali, el live en TikTok, que estamos ahí
1: y
0: en vivo.
1: WhatsApp, y en WhatsApp.
0: Mucha gente también activada. Venga, pregunta pues,
1: pregunta.
0: Para que la gente conteste.
1: Amigos, ustedes saben que esta emisora anda conexión con toda la gente que hasta ahora está trabajando y muchos, ya con el pasar de los años, puede que le pase esto. ¿Qué habilidad has perdido con el paso de los años?
0: Uy, yo tengo varias.
1: Cuente, arranque.
0: Memorizarme números telefónicos.
1: No, pues es que eso es una mala costumbre. Yo diría que la gente...
0: Solamente me sé el de mi mamá.
1: No, pero es que eso no debería pasar.
2: Pero, Fer, la habilidad de aprenderse los números y todo eso la teníamos antes.
1: Yo me acuerdo del número telefónico.
2: Antes de la tecnología. Antes de la tecnología nosotros no sabíamos el número de la casa, de la tía, de la mamá, o sea, todos los números, hasta el colegio.
1: Que nos malacostumbramos.
2: ¿No? Sí.
0: Hemos vuelto el cerebro lento.
2: Y eso es malo porque más adelante se ve afectado con todos los temas de Alzheimer y todas esas cosas. Entonces, pilas.
0: Esa, por ejemplo, esa habilidad ya solamente me sé el de mi mamá, es en serio. Y me lo sé porque lo tengo en mi internet como contraseña.
1: Entonces, no, pero mire,
0: el número
2: de van a buscar el teléfono de tu mamá más, para sin conectarse.
1: Vea, sin ir muy lejos, en estos casos, por ejemplo, lo que ocurrió aquí en Cali, ahí era importantísimo tener muchos teléfonos de otras personas, que no las tiene usted solamente en su celular, debe tenerlas en una libreta, no sé.
0: Otra de la habilidad que he perdido es llegar a un sitio sin el GPS, o sea...
1: Ah, ya me pierde.
0: O
1: no,
0: sea, por no, ejemplo... No, no, ¿sabes? Pero ¿sabes por qué lo uso?
1: Porque
0: me dice que por qué lado puedo llegar más rápido.
1: Da la facilidad.
0: Entonces ya el tema de conducir, me voy por la ruta que yo sabía, puede ser más demorada, entonces por eso prendo el GPS para llegar más rápido.
1: O sea que en pocas palabras estamos perdiendo la habilidad de explorar y buscar direcciones.
2: De guiarnos.
0: Pero mira
2: de
0: que
2: guiarnos.
0: La tecnología ahí manifiesta que nos puede apoyar. Porque yo prefiero llegar más rápido utilizando mi GPS que meterme en la ruta tradicional que siempre es la que uso y me puedo tardar más en la ruta. Entonces, como que no.
1: Por acá dice Susana Villarreal, socializar con gente de mi edad me cuesta trabajo y me drena. Ahora convivo mucho con gente mínimo 15 años mayor que yo y para arriba. Me gusta escuchar sus reflexiones de vida y extrañamente tengo bastantes cosas en común cuando hago mis propias reflexiones de vida y opino sobre algo en el mismo canal que ellos.
0: Xiaomi, ¿usted qué ha perdido? ¿Qué habilidad ha perdido?
2: Bueno, el que mencionaste de la memoria, sí. Siento que afecta
0: recordar
2: demasiado.
0: Teléfonos, direcciones.
2: Sí, de las direcciones yo la verdad siempre, nunca me ubico.
0: No, yo me sé la de,
2: yo
0: la,
2: nunca me ubico.
0: La de la casa materna y me sé el teléfono de mi mamá.
2: A mí me tienen que decir, por ejemplo, al lado de tal lugar, baje, suba por este lado izquierdo.
0: Después del tercer árbol, ahí al lado de una panadería, tres casas, ahí no es dos cuadras más adelante. Sí.
2: La habilidad de cada vez nos pega más duro el trasnocho.
0: Mira que a mí no. Yo tengo que descansar bien. Por ejemplo, si yo sé que voy a trasnochar, entonces al mediodía me tiro mi sueñito de 2 horas y en la noche voy hasta las 6.
2: Y otra habilidad, creería yo, que uno con el pasar del tiempo también va perdiendo el tema de cómo aguantar tanto de pie. Yo utilizaba muchos tacones, desde muy niña utilicé demasiados tacones y hasta cuando empecé a trabajar acá en Cali también, y ahora mismo no me aguanto un tacón por más de una hora, hora y media, máximo dos. Pero ya de ahí en adelante yo digo, uff, no.
1: Por acá
2: no
1: dice,
2: me da, como que el dolor de las piernas no me da.
1: Dice Mariela, te diría que la paciencia, pero mentira. Dice Fernando, agacharme y luego ponerme de pie sin que me trenen las rodillas.
2: No, sin que me maree.
0: Uy. Dice por acá Natalie, dice, yo perdí mi habilidad de recordar cosas que hago recientemente. Olvido dónde dejo las cosas. Uy, Natalie, tienes que...
1: Natalie, Melena de León.
0: Por favor.
2: Omega 3.
0: Melena de León, amiga, la dosis recomendada. ¿Qué nos dice por acá María? Escuchemos, oyentes, también pueden opinar, 321-820-1015 en el WhatsApp, también en TikTok.
3: Yo soy malísima para direcciones, para memorizar, para andar en Cali. Un día utilicé el Google Maps y lastimosamente volteé demasiado y me puse a mirar por qué, pues volteando tanto, y detallé que no lo configuré para la personita, sino que lo dejé en el trayecto de auto. Entonces hice todo el trayecto de los carros.
1: O sea que también perdió la habilidad
0: de configurar bien su teléfono.
2: Si un día nos perdemos y yo tengo la brújula, seguiremos perdidos.
0: Me encantaría.

0: de la mitad, todos están durmiendo con pitos en el cuello.
1: ¿Sí? ¿Con un pito?
0: Aquí.
1: Porque en la boca.
0: Gallego, con el pito de merengue aquí. O sea, de verdad que solo quien vive la situación entiende.
1: Quien no vive es quien no goza. Con el pito.
0: Gallegos, qué falta de respeto. Mujeres.
1: Yo perdí. Uy, no, por acá. Patán. No, estamos hablando de un silbato, pues. Cambia el nombre.
2: Silbato.
1: Silbato, sí. Hombre. Yo estoy pensando en el silbato.
0: ¿Eso
1: te
0: no
1: pasa?
0: Se llama pito.
2: Pues
0: pito
2: también, no. Pero
0: el suyo se llama pito.
2: Pitico.
1: Yo perdí la habilidad de tomar como si fuera agua y uy, mezclar sin ningún problema.
0: No, uy, no, no, sí. Yo nunca he tenido esa habilidad. Perdí la habilidad.
1: Dice Ale.
2: Por acá dice, yo perdí la habilidad de ver de cerca.
1: Sí, por dos.
0: Sí, Gallego, desde que lo conozco, la perdió.
1: Y por tres, necesito llamar a Eric para que me actualice.
2: Uy, por acá.
0: Eric, ¿está ahí?
2: Juan Manuel.
0: ¿Estás ahí?
2: Juan Manuel dice, perdí la habilidad de aguantar la gente que me hace recocho.
1: Ah, yo también.
2: Hay gente que no soporta que...
1: Yo los cancelo. Si Omar, que últimamente me está haciendo mucho bullying, toca suprimirla.
0: ¿Qué bullying? Yo ni siquiera lo determino.
1: Ya la congelé a Xiomara.
0: Usted me está congelando, haciendo brujería conmigo.
1: Le puse el nombre.
0: Lo reprendo en el nombre Xiomara poderoso de Jesús. Lady todo lo que Xiomara me haga se te devuelve.
1: Lady Xiomara Caballero
2: Carlos Calderón dice.
0: 70 veces 7 se te devuelve.
1: ¿Y sabe cómo la congelé, Xiomi? En una botella de Coca-Cola llena. Por lo menos esté tranquila.
2: Pura brujería, no, es pues eso. Es pura brujería. Mañana. Oiga,
0: todo se te devuelve por 30.
2: Carlos Calderón dice, escribir y que se me entienda. De tanto usar computadoras
0: Ofer.
2: Y
0: ahora,
2: no, yo siempre he escrito feo.
0: Ofer no se le entiende, ¿no? Ni él mismo.
2: Si lo entiende, se toma una por la mañana y otra por la noche.
1: Dice por acá en el TikTok, dice, yo perdí la habilidad de acostarme temprano. Uy, pana, yo también. Sabía que antes, hace como un año atrás, yo me acostaba a las 9. Y me levanté a entrenar a las 4:40. Perdí ese hábito y esa habilidad, pero la voy a recuperar.
2: Ahora acuesta a las 12 del día y mantiene despierto toda la noche.
1: Usted
2: puede ir a, ir a esos gimnasios que son 24/7.
1: No, pero si no tuviera que estar aquí a las 8 de pie.
2: Vea por acá, Nicole perdió socializar, memorizar cosas, usar el hula hoop.
1: Hula hoop. Venga, tengo por acá opiniones. Susana dice, hola, Jason, perdón. Mix, soy Jason y con el tiempo he perdido la habilidad de comer mucho. O sea,
0: ay, yo iba a decir lo mismo. Por ejemplo, a mí me encanta también.
1: Entonces yo le he ganado.
0: Me encantaba la comida y no sé, siento que le he perdido como...
1: Yo he ganado la habilidad.
2: Por ejemplo,
0: a mí no me gusta comer casi arroz y a mí me gustaba mucho el arroz.
2: Por ejemplo, uno de pelado comía mucho mecato. Yo por lo menos, uy... Yo me cato y esas vainas no...
1: Buenas.
3: Amiga, o sea, vuelva conmigo, hágale, yo le compro un peluche, hágale.
0: Vuelva conmigo, le está diciendo. Usted
1: pana, se equivocó de chat. Pero alguien está pidiendo perdón.
0: Es que yo le compro un peluche, no, papi, con eso no. Uy, va a volver.
1: Esa está buena, escuche muy bien.
2: A ver.
1: Perdí la habilidad de enhebrarle la aguja a mi abuela.
2: Ay.
1: ¿No se acuerda que la abuela siempre venga, ayúdame con
2: la llego, venga?
1: Yo tenía la habilidad. Como
0: su abuela veía más que usted.
1: No, cuando tenía como 17 años todavía tenía mi visión 2020.
2: Ustedes tenían la habilidad de encontrar algo que alguien
0: sí,
2: se
0: sí, pero eso que uno llegaba y abuelito, por Dios, tricky. Ya uno lo metía de una vez así el
2: ya
0: hilo.
2: No.
0: Sí, pues no es que en la casa no volvieron a coser.
1: 10:48, ¿usted qué habilidad ha perdido?
2: Uy,
1: con
2: por acá,
1: el tiempo?
2: Es que perdí la habilidad de creer en la gente.
1: Perdí la habilidad de creer en el amor.
2: Uy. Por acá, perdí la habilidad de acordarme de absolutamente todo después del parto. Siento que los datos se me van como agua entre los dedos. ¿Será que eso puede ocurrir después de un embarazo que también cambie?
0: ¿Qué?
2: ¿O afecte la memoria?
1: Tienes mala. El DJ Eric llegó.
2: Mala memoria.
1: Escuché mi nombre.
2: Ay.
1: Ah, que necesito cambiar las gafas.
0: Está pidiendo descuentos.
1: Estoy pidiendo descuentos. Te puedo promocionar tu negocio en mis likes. Yo perdí la habilidad de comerme una chocolatina Jumbo porque me voy en un viaje.
2: Por acá
1: o
2: dice.
1: O sea, se marea.
2: María Guerrero, perdí la habilidad de quedarme calladita.
0: No, yo no la he perdido. Yo siempre. Esa es mi habilidad mayor.
1: Uy,
0: me quedo callada.
1: Esta me pasa, escuché muy bien, ¿no? Venga, pero la gente está escribiendo, pero no está mandando audio.
0: Ah,
1: dice,
2: perdí
1: la habilidad de socializar con todo el mundo y hacer amistades nuevas. Uy, en todo sí. lado.
2: A mí me cuesta perdiendo con los años.
1: A mí me cuesta, pero momentos como lo que vivimos el 10 de agosto, yo también
2: ahí
1: yo terminé hablando con todo el mundo.
2: Obvio, pero

0: Gallego
1: estaba cagadísimo. Gallego.
2: Sí.
1: Gallego, imagine, para que Gallego hable con personas que no conoce.
2: Pero solamente estaba hablando con las que tenían pijamas lindas.
0: Uy. No.
1: No, pero de verdad que un momento así uno termina socializando con
0: Raimundo
1: y todo el mundo.
0: Esta me gusta.
2: A ver.
0: Anet Gutiérrez dice: trasnochar o dormir en donde sea.
2: Uy, es verdad.
0: Pana, esto de ir a dormir en otro lado.
2: Pana, usted difícilmente duerme fuera de su casa cómodo.
0: Vea,
2: no sé si es que sea un hotel un colchón de un hotel así súper cómodo, pero por ejemplo yo que me estuve quedando hace pocos días donde casa materna. Sí.
0: Ajá.
2: Pana, me costaba.
0: Que la casa materna tiene una habitación allá para el huésped y es una camita chiquita y no hay televisión.
1: No, él debe tener su cuartito así.
0: Ay,
1: todavía.
0: Sí, todavía sí.
1: Andrés Galleguito. Con su camita de infancia.
0: Con la pelota de Kiko, esa.
2: Con todas las gorritas ahí colgadas. Los diplomas ahí colgados.
1: Gallego debe tener su cuarto, el cuarto del niño.
0: Él pilló el diploma que es.
2: El cuarto así. Que siempre vive en mi corazón.
1: Sí, el cuarto de él debe existir.
0: No
1: ahí.
0: Puede faltar la foto del kinder.
2: ¿Qué dicen por ahí?
0: De quinto de primaria, sí.
2: ¿Qué dicen por ahí? Hola.
3: Buenos días.
2: Dímelo.
3: Perdí la habilidad de ver una película.
2: No, para no le escucho.
1: ¿Perdí la habilidad de qué?
2: No, mi socio tenía.
1: No me entiende, amor.
2: Tenía el Bluetooth activado. Venga, par de canciones y seguimos hablando de eso porque hay muchas opiniones por ahí. ¿Les parece?
1: Hágale.
2: Uno a la vez. Vea, los atiendo uno a la vez.

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2: 10 de la mañana, 58 minutos en Mix Radio.
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0: Eso es lo más reciente de La Bichota, se llama Baby Wow. Me gusta, tiene como sonido de fiesta. Me gusta, tiene como
1: la
0: tiene tremendo culo.
1: Tiene nunca,
0: como el instrumental.
1: Nunca han copiado una, ¿no?
0: Sí, pero suena bien, suena bien. Eso es lo más reciente de La Bichota. Ve, hablando de cosas, creo que estamos hablando.
1: Estamos hablando de habilidades que usted ha perdido, que usted dice, no, ya pasó.
0: Vea, por ejemplo, mi mamá.
1: 11, espere. 11, 11, 11, 11. Métale que buenas vibras. ¿Qué habilidad has perdido con los años?
0: Pidan un deseo, necesito
1: prender. Pidan un deseo, pidan un deseo. 11, 11, pidan deseos. Yo, mi caballero, ya no pide deseo.
2: Estoy pidiéndolo.
0: Ya.
1: 11, 11.
0: Ya está.
1: ¿Ya se fue? No, no ahí sigue, 11, 11.
0: Yo ya pedí mi deseo.
1: 11.
0: Ya, la gente está pidiendo.
1: Muy bien, muy bien.
0: Venga, ¿qué habilidades han perdido con el paso del tiempo? Por ejemplo, en estos días, es que estamos hablando de mi casa, me mandaron, mi mamá me mandó dos fotos de dos diplomas que tiene por allá.
1: Doña Marta, un abrazo. ¿Le mandó qué? ¿Los diplomas de...?
0: Diploma de...
1: Sí, el cuarto que usted
0: de
1: tiene
0: de pre-kinder.
1: Habíamos hablado
0: de jardín infantil.
1: Todo eso llegó a la conclusión porque hablamos de dormir en una cama que no es la suya o dormir en otro lugar.
0: Perder la habilidad de dormir, de dormir en cualquier lado.
1: Ay, ¿qué hace aquí? Ay, no.
0: Pero, pana, hay gente que duerme literal en el mío. En
1: uy,
0: buseta,
1: no, yo soy malo para eso.
0: En un avión.
1: Usted es bueno, yo soy muy malo para dormirme por ejemplo, en una...
0: O por ejemplo, que están almorzando. Aquí yo he visto, aquí los compañeros de las otras radios.
2: Sí, quedan dormidos encima de la mesa.
0: Pana, no, terminan de almorzar y pues tienen como un hueco.
2: No, pero en la mesa no.
0: No, pana, que llegue y se quedan así.
1: No, y luego abren la jeta y es que...
0: Marica, yo
2: no, de pronto en un vuelo sí prefiero dormirme.
1: No, pues es que es diferente.
2: En un vuelo prefiero dormirme, así sea de una hora.
0: Quisiera ser ellos.
1: Pero usted dormir ahí en una silla que estar hablando, es que no, ¿y cómo le parece?
0: No, pero por ejemplo, usted terminó de almorzar, ¿cierto? Y tiene una horita ahí libre. Y usted puede quedar dormido en cualquier lado, una chimba.
1: No, hasta peligroso.
2: No, eso es de verme cuidando un león.
0: Cuéntenos, ¿qué habilidad ha perdido con el paso del tiempo?
2: En el filo de un machete.
1: Por acá dice César Tobar, dice, mi fortaleza física antes era muy fuerte, pero mi contextura, pero con la edad ya se fue.
0: Dicen por acá, es que yo perdí la habilidad de tener novio. ¿Cómo así, amiga?
1: Es que hay gente, no.
0: Hombres solteros en el mundo, guapos.
1: Venga, eso también es una habilidad. Como la habilidad de
0: socializar.
1: De socializar y congeniar allí, venga, y como la... no sé.
2: Hay gente que ahora dice, se me acabó la batería social, ya no quiero socializar.
1: Como la rutina, no sé.
0: Escuchen este, dice Alejandro, esto no lo hagan en casa, mi gente. Perdí la habilidad de manejar borracho.
1: Uy, no.
2: Uy, no, gracias a Dios la perdió. Antes no perdió, fue la vida.
0: Pana, no lo hagan, por favor.
1: Eso nunca.
2: No lo haga. Eso de manejar así borracho, no.
0: Pida conductor elegido, todo eso.
2: Y si va a tomar, no maneje, no saque el carro ni la moto.
0: Uy, Héctor, yo estoy con Héctor. Héctor Vélez dice lo siguiente: perdí la habilidad de dormir hasta tarde, hasta los domingos me levanto con las gallinas. Sí, soy.
1: Ese es el horario.
0: No, además que yo donde
1: natural.
0: Vivo, en el segundo piso hay una iglesia.
1: ¿Cómo así?
0: Y los domingos hacen.
2: Pero ese es un salón, eso lo alquilan.
0: Sí, hacen alabanza los domingos.
1: ¿Usted escucha ahí?
0: Claro, ellos llegan con batería y todo.
2: Bueno, gloria a Dios, gloria a Dios. Te está ministrando, te está llamando Dios.
0: Yo así acostado y yo, uy, en serio, pana.
2: Gallego,
0: gracias a Dios por iluminarme y despertarme con vida.
2: Dios te está llamando para que tú también hables de él.
1: En esa situación y empieza a sonar tal, un momento otro, Padre nuestro,
0: risa. No, pero muchas veces me pasa cuando he tenido algún party en la noche, llego tarde, llego 3, 4 de la mañana y empieza la alabanza. ¿Cómo se llama eso, Xiaomi? Es una iglesia.
2: La oración,
0: la alabanza, bueno.
2: Alabanza.
0: Y empieza y suena sabroso.
2: A mí me encanta. Ofer, alguna vez tuve la oportunidad de acompañarme y quedó sorprendido de la cantidad de equipos increíbles grupo musical que tiene la iglesia.
1: Tiene una producción que hágame el favor, o sea, muy bien.
0: ¿Qué dice la gente?
3: Hola, hola Galleguito, buenas tardes para todo el equipo.
1: Buenas tardes.
3: ¿Qué habilidad he perdido? Uy, yo era correlón. Yo era una gacela corriendo. Ahora, no. Un día mojando gana. Chao, Mit.
0: Hablamos.
2: Chao y buenos días.
0: Buenos días. El pana era una gacela corriendo, pero con el pasar del tiempo.
1: Uy, esta pasa mucho. Los fanáticos, los que nos gustan mucho los videojuegos, muchos tienen su Muchos ahorraron hoy en día para comprarse su PlayStation 5, 3, 4, los que sea.
0: Yo me quedé en Super Mario Bros. De la colita.
1: Usted ya no le gustaba.
0: No.
1: Entonces resulta que hay personas que han ahorrado porque en la infancia no tuvieron eso, pero se compraron y ahora llegan de trabajar y les da pereza jugar con sus videos.
0: Tiene un tesoro por ahí.
1: Sí.
0: No tienen como el cuarto del tesoro donde tienen sus
1: colecciones. Pero ya no juegan porque ya llega usted mamado y se quiere acostar o, bueno, hacer otras cosas.
0: ¿Qué dicen por acá?
4: Hola, ¿qué tal? Muy buenos días. Soy Diego Fernando Zúñiga Córdoba, reportando sintonía desde aquí de Bogotá. Un fuerte abrazo para toda la ciudad de Cali y en especial mi departamento en el Cauca, para que por favor me regales un clásico de Wisin y Yandel, Te Siento, de Wisin y Yandel. Muchísimas gracias, Mix Cali.
1: Claro que sí. Claro
4: fuerza
1: que sí.
4: Cali, un abrazo desde aquí de Bogotá.
0: Gracias, Palito.
2: Gracias. Mucho
4: todo el Valle del Cauca.
0: El pana está en Bogotá. Gracias. Y nos escucha a través de la aplicación. Se llama Diego. Saludos, Diego.
1: Diego, parcero, un abrazo.
2: Diego, un besito.
0: Vamos a poner la canción.
1: Desde el Cauca se va a trabajar a Bogotá. Pana, espero que le esté yendo muy bien en la capital.
2: Oiga, ¿sabe quién no ha perdido, compañeros, la habilidad a sus 80 años para darla toda en las películas?
0: Ya lo hablamos temprano, pero ¿sabe algo?
2: No, pero estaba viendo eso. O sea, yo estaba viendo el man corriendo.
1: ¿Usted qué cree?
0: Dicen que sí.
1: Yo digo que es verdad.
2: ¿No oía?
0: Dicen que sí.
2: No, ese cucho hace mucho entrenamiento.
1: Yo digo que es verdad.
2: Silvestre Stallone.
1: Silvestre Dangón.
2: Silvestre ayer estaba cantando en Bogotá. No. Silvestre Stallone. No. A sus 80 años, yo creo que el cucho sí.
1: Él no ha perdido
2: el
1: la
2: eterno vida. Rocky sigue intacto.
0: No, yo soy fan de ese tipo, pero
2: las personas cuando hacen ejercicio con regularidad durante muchos años, o sea, se preparan para tener una vejez.
0: Exacto.
2: Mucho más activa, sí, claro. Y más cómoda, a diferencia de una persona que de pronto no practica ejercicio.
0: Real, pero estamos analizando el video junto a Offer más tempranito, antes que tú llegaras. Y bueno, yo llegué a una conclusión, o sea, el video se ve muy pro y se ve muy real. Pero cuando él cae y se levanta de inmediato, ahí no generó la duda.
2: Bueno, vamos a mirar.
0: Ahí no generó la duda.
1: ¿Que
0: la parte final?
1: Bueno, quién sabe.
0: Bueno, toca revisar bien con expertos, pues, que descubren ese tema.
2: No, es que si yo no conociera gente que, o sea, yo conozco gente
1: que hace ejercicio.
2: Durante toda su vida ha hecho ejercicio y tienen cierta cantidad de años.
0: Además que él no.
2: Y son demasiado increíbles.
0: Que
2: o sea,
0: no
2: más
0: es delgado. No es delgado. El man es fornido. El man es cuajado.
2: Tiene masa muscular. Tiene masa muscular. Protege
0: por
2: sus huesos.
0: Por eso. Pero el man a la hora de levantarse se levanta muy rápido.
2: Gallego, el hecho de que tú y yo no nos levantemos rápido.
0: No
2: quiere decir
0: y eso lo
2: que
0: hemos
2: los demás no
1: pueden. No, se mantiene mucha habilidad.
0: Y eso lo leímos, lo he leído en varias páginas que han compartido esa publicación y mucha gente dice que sí, o
1: puede
0: sea,
1: que esté ayudado.
2: La gente dice
1: es
2: que necesito saber qué toma para el dolor de rodillas.
1: Es que eso a mí 40, sí me impresiona.
2: Yo
1: eso.
2: Con 45 me tomo un café con leche y me da dolor de estómago.
1: Oiga, por acá dice.
2: Dice, necesito saber qué marca de colágeno toma. No, yo sí creo que tienen la posibilidad de llegar a una edad más avanzada y moverse de esa manera, porque son personas que durante toda su vida se han cuidado con el ejercicio, se han alimentado muy bien, además de pequeñas ayuditas que tendrán también allí, ¿no?
0: Entre Arnold y Sylvester. Los dos son máquinas.
2: ¿Sylvester? Arnold es más fuerte, diría yo.
0: Es que Arnold nunca dejó entrar. Nunca dejó entrar.
2: Arnold es más fuerte, creería.
1: No, creo que los dos. No.
5: Hola, mis buenos días. Aquí reportando sintonía desde temprano.
0: Dímelo, padre.
5: La gente que yo he perdido es estar con alguien. De ahí para 6 años, ya prácticamente 8 años solo.
2: ¡Ay, no!
5: Estoy en Bowmis escuchando Mix 101.5.
1: ¡No, amigo!
2: ¿Quién más se une a esta historia?
1: No.
0: ¿Offer cuántos años tiene?
1: No, pero no tanto. Yo
0: el
1: tengo...
0: pana tiene 6.
1: No, tampoco.
0: ¿Para usted cómo hace?
2: Offer llega como entonces.
1: A ver, Xiomara, deje de estar contando mis historias.
0: 6 años soltero.
1: Uy, mucho rato.
0: Ay, Manuel dice, claro, como el ex de Xiomi era...
2: Uy, pero la gente es chismosa. Y yo no hablo precisamente del susodicho. Hablo de otras personas porque yo conozco.
0: ¿Innombrable?
2: No es innombrable, pero yo no hablo de aquel, sino de otras personas que conozco.
1: Oiga, a mí
2: que
1: me gusta
2: en esa área.
1: Esta habilidad que perdió. Hay habilidades que uno quisiera perder. La habilidad de pelear hasta por lo que no.
2: Nunca la pierdo. Uy, ni la perderé.
1: No, eso sí, como que.
2: No,
1: a mí
2: no me encanta una pelea. Yo soy una persona que
0: conflictiva. Siempre,
2: no, cállese, Gallego, lo va a hacer regañar de su mamá, ¿o yo? Dios mío, doña Marta, hágame el favor y controle, muchacho. No, lo que pasa es que a mí me gusta pelear por las cosas que yo considero son justas.
1: O sea, ya no le gusta la injusticia.
2: No me gusta la injusticia. Así, por ejemplo, la persona que yo esté defendiendo en ese momento no sea de mi agrado. Si yo considero que le están haciendo algo injusto a esa persona, yo me voy a meter.
0: O sea, usted es la abogada. La abogada de los pobres.
2: Sí, así me dice Juan Pablo.
1: La Robin Hood.
2: Sí, o sea, si yo considero que eso que está pasando es injusto y esa persona y yo no tenemos ningún tipo de contacto, no nos llevamos bien o lo que sea, yo voy a hablar porque simplemente no me parece justo.
0: Vea, bueno, por acá dice Roy. Sí. He perdido la habilidad de jugar básquet. Ya no juego como antes. He perdido como los poderes. O sea, no tengo el salto hacia el aro como antes. Saludo para Roy. Roy es oyente fiel de Mix
1: Radio. Por acá dice Damián, ser atractivo para las atractivas.
2: Ay. ¿Perdiste la habilidad?
1: Sí.
0: O perdiste la labia. Una de dos.
1: Vea, esta le salió a Gallego.
6: Buenos días, Miss. Que estoy escuchando la que comanda y manda.
1: Eso.
6: Yo perdí la habilidad de pelear, Miss.
1: Uy, sí.
6: Con todo el mundo.
1: Oiga, muy bien.
6: No podía mirar porque con quien sea me quería cargar.
2: Tan bello que habla.
6: Y pues ahora ya soy un chico sin problemas.
0: Pero queremos escuchar ese audio de Xiaomi.
2: Pero ve, Gallego, usted no me conoce. Yo me he visto en los últimos 3-4 meses en situaciones donde,
1: uy, sí,
2: donde podía haber explotado de una manera increíble. Y créanme que todo lo que he ido haciendo por controlar mis emociones
1: por
2: ha funcionado.
0: Controle los chakras.
2: No, ha funcionado porque he estado en situaciones donde cualquier persona reaccionaría horrible y he logrado mantener mi posición tranqui. Entonces dice, he ido cambiando mucho.
0: Dice por acá, perdí la habilidad de ahorrar dinero, dice Alexis.
1: Mucha gente.
2: Yo nunca la he tenido.
0: 11:22, buenos días. La revolución.
1: Vea, por acá hasta le sale a usted.
0: A ver.
1: Perdí la visión. Cada vez estoy más cegatón.
0: Por dos.

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1: Avanzamos en esta mañana, arrancando la semana, el lunes, mi gente. Espero que tengan una nueva semana genial. Para muchos arranca la semana desde hoy, para otros desde ayer domingo.
2: Para nosotros.
3: Ay, para mí. Sí.
2: Los tres que estamos aquí presentes. Iniciamos.
3: El domingo ya arrancamos la semana como tiene que ser.
2: Derian descansó ayer, entonces Derian arranca hoy, está fresco.
1: Estamos en vivo por TikTok. Por TikTok, entren ahí, @mixradiocali. En TikTok, mi gente, saluda a todos los que van llegando y van opinando. Este fin de semana pasaron cosas increíbles. Por ejemplo, Offer, el concierto, donde se unieron muchísimas estrellas colombianas.
3: Voces por la vida, y se unieron para apoyar a quienes más los necesitaban tras el terremoto. Todos unidos por nuestras familias, las familias de Colombia. Estuvo Gracie Rendón con
1: My Bahía. Juntitos, ¿no?
3: Estuvo, sí, muy enamorados. Estuvo Shocky Town, Silvestre Dangón, que
2: estuvo hasta Chris R. con decirle.
3: Silvestre Dangón con su nuevo look.
2: Que salió que calvito.
3: Pensé
2: calvito.
3: Que era el doctor Biter, pero no, es Silvestre Dangón.
1: Trate serio a Silvestre Dangón.
3: Salió por acá.
1: A Charlo Silvestrista en sí.
3: Miguel Bosé.
2: Miguel Bosé también lo vi, sí.
1: Esta niña es
2: Maluma.
1: Bandido.
3: Esta niña es Juliana, la que canta.
2: La colombiana.
3: Tiene que nacer acá
1: para meterle así de rico.
2: Y ella llevó, ella llevó también a Juan Duque y al creador de la canción.
3: Hay otros artistas también invitadísimos, obviamente más de uno aprovecha el espacio. Veo a Eladio Carrión, ¿no?
1: Salió con este muchacho Top Boy.
2: Yo vi a Manuel Turizo.
3: Manuel Turizo, Mike Bahía con su bigote.
2: Maluma.
3: Su bigote.
1: Maluma Baby.
2: Mike Bahía se ve muy bien así, se ve diferente.
3: Oiga,
2: ve
3: me alegra de esta presentación que regresó Chucky Town.
2: Chucky Town. Goyo se veía espectacular en esa presentación.
1: Yo no lo vi.
2: Y se veían lindos ahí, así no tengan nada en temas de relación.
1: ¿Tostado?
2: Se veían lindos, con tostados, sí.
1: Deberían volver.
2: Como que había flow, como que todavía siento que hay ahí como esa química.
3: ¿Sabe también quién estaba ahí? El colombiano Robbie Draco Rosa. Sabía que Robbie Draco Rosa ya es colombiano.
1: No sabía.
2: Le dieron nacionalidad, ¿no?
3: Sí, ya es colombiano.
2: ¿Sabe quién también vi que salió de hecho a hablar y a hacer un resumen de lo sucedido ese 10 de agosto? Daniel Aviv.
1: Daniel Javier.
3: Él también habla.
2: Él salió.
1: El orador.
2: Divino, divino. Espectacular.
3: Estaba,
2: puso a llorar a todo mundo sin querer.
3: Chris R. también está por ahí.
2: Chris R. se presentó tempranito.
3: Bueno, muchos
2: hasta
3: artistas.
2: Hasta Karina García con doble L al final estaba por allá.
3: Muchos artistas.
1: Dándole hora como barriga.
2: Estaba en un rincón allá así grabando.
3: La promesa de esta clase de conciertos es precisamente que todo lo que se recaudó es para los damnificados.
2: Venga, pero yo me lo vi hasta que iban como 6.700 y pico de millones. Pero no sé.
3: Imagínese.
2: Después se presentó Maluma, después se presentó otra gente.
1: Venga, pero recogieron botín este fin de semana, el partido.
2: Sí.
1: De las estrellas.
3: No quiero preguntar para dónde va el billete, no sé.
2: No, el dinero tiene que ir para donde
1: no,
2: debe ir.
1: No, pero hay entes que regulan ese tipo de donaciones.
3: Ojalá.
1: Y dinero.
3: Ojalá.
1: Hay que confiar, Hofer.
3: Hay que confiar, sí.
1: Hay que confiar.
3: Sí.
2: Igual
1: favor.
2: Si usted no. Nosotros no.
1: Entonces no te tiene que interesar.
2: Sí.
3: ¿Cómo que no?
2: No.
3: Obviamente hay que
2: cada quien se tiene que ajustar sus cuentas con Dios. Recuerden que cada quien ajusta cuentas con Dios. Nosotros no somos quien para estar regulando dineros ajenos.
1: Eso tiene un ente que regula todo ese tema de donación.
2: Eso se hizo por medio de un banco, ¿no? Por medio de un banco.
3: Bueno, en fin, como sea. Pero la pregunta que si está ahí en el aire, viendo que hay, que ya sé como que se están activando cierta cantidad de eventos, ciertas ferias en diferentes lugares del país. Hay una pregunta muy importante que está ahí en el aire, que más de una gente se la está preguntando, y ¿es posible que haya o no haya Feria de Cali? ¿Creen ustedes que es necesario que tengamos Feria de Cali? ¿Creen ustedes que no es bueno tener Feria de Cali?
1: Yo digo que sí. El tema de la economía tiene que circular. Hay viajes ya programados. Hay hoteles ya con reservas. Nuestra ciudad, el músculo financiero del fin de año se mueve a través del turismo. La Feria de Cali trae muchísima gente, los caleños, colombianos que viven fuera del país, los extranjeros. Yo digo que sí tiene que ir la Feria de Cali. O sea, si usted tenía ese viaje programado, sigan haciendo. En mi parte, creería, bajo otro contexto, obviamente, pero que sí tiene que ir Feria de Cali.
3: Recordemos que la Feria de Cali viene después de una tragedia que tuvo Cali hace muchos años. Y también sería muy bueno que se retomara en la misma feria de Cali, que lo venía hablando con Xiomi Caballero, el petróleo, ¿por qué no? Ya que el petróleo no tuvo oportunidad de darse en esta temporada.
2: Mire, por acá dice, para algunos historiadores, la Feria de Cali nace a raíz del suceso fatídico que vivió Santiago de Cali ese 7 de agosto de 1956.
3: Imagínese.
2: En ese entonces se cegó la vida de más de 4.000 habitantes que residían en los alrededores de la antigua estación del ferrocarril sobre la calle 25. Para el año siguiente, eso fue en agosto, para el año siguiente fue que se creó la feria.
1: ¿Qué dice la gente aquí en el TikTok?
2: Nació con un propósito sencillo y profundo, devolverle según la alegría a una ciudad que caminaba con pasos lentos y tristes a causa pues de lo que había sucedido. No,
3: pero es que fue mucha...
1: Muy denso.
3: Muy denso, ya fue una vaina muy, muy, muy grande.
1: Pueden opinar ahí en TikTok, estamos en vivo, arroba Mix Radio Cali, a través del WhatsApp.
4: Apoyo a Gallego, al comandante Gallego.
1: Ah, gracias.
2: Ay, comandante.
4: Debe haber Feria de Cali por el tema económico.
3: Sí, sí,
4: la
3: sí.
4: Feria mueve millones de pesos para la industria del turismo, hotelería. El caso de nosotros que alquilamos carros, hay muchas reservas.
3: Ah, ya hay reservas.
4: Eso, el tema nocturno, Gallego de DJ y todas esas películas.
3: Imagínese,
4: eso es que yo debe creo, ir.
2: Es que yo creo, la verdad, para ser sincera, que ni siquiera han contemplado la posibilidad
1: de cancelarla.
2: O sea, yo no creo.
3: Yo por ahí vi alguna información.
2: A no
3: donde
2: ser
3: hay dudas,
2: de cualquier otra situación que esperamos que no suceda. Pero yo creería que no han contemplado cancelarla. De pronto el petróleo, porque fue una fecha muy cercana.
1: Sí, fue la misma semana.
2: Exacto, es que lo que sucedió fue el 10 de agosto. El petróleo era como, ya estaba haciéndose como en los inicios del petróleo.
3: Tiraron el dato y entonces mucha gente está de acuerdo, pero hay otra gente que está diciendo tenemos que estar en quietud,
1: yo he visto eso en Facebook y generalmente es gente que nunca va a un evento.
2: A mí me parece que por encima de que todos estamos viviendo una situación dolorosa,
3: difícil,
2: ¿cierto? Difícil, sí. Además, todos, porque es que incluso muchos aún ni siquiera hemos tenido la posibilidad de regular nuestro sueño.
3: Sí.
2: Creemos que es importante que la ciudad se empiece a mover nuevamente.
1: ¿Qué dice la gente?
2: Que la economía se active.
1: En el WhatsApp de Mix Radio, 321-820-1015, sus opiniones ahí también por TikTok, arroba Mix Radio Cali.
4: Yo opinaría que deberíamos de seguir con los planes de la Feria de Cali, no por la parte de rumba y fiesta, pues que también va inmerso ahí, pero pues deberíamos de hacerlo en pro de reunir para mejorar cosas de los barrios afectados, de los edificios afectados, pues es mi opinión. Yo escucho Mix.
1: Saludos, pana.
4: Sí, para que me complazcan con Imagínate de Wisin y Yandel con Tony Dice. Gracias.
1: Un abrazo, ahí gracias por la opinión.
2: Sí, me gustaría eso, que por ejemplo de las ganancias que pueda llegar a dejar esa feria, también se...
1: Un recurso.
2: Exacto, se destine eso para ayudar a las personas que fueron más afectadas en este tema del terremoto y que se quede incluso algo, o sea, como algo específico de la feria, ¿sí me entiende? Por todo lo que sucedió. Por ejemplo, hace un tiempo se había hablado de un parque que se iba a realizar en la zona donde antes se

0: terremoto y puede, ¿por qué no?, salir del mismo dinero que quizás pueda dejar la feria.
1: Hay que tener en cuenta que mucha gente en Feria de Cali tienen diferentes negocios, tienen ventas. Miren lo que está diciendo el hombre. Alquilan carros y ya están prácticamente.
2: Hasta el negocio informal, el que va al Salsódromo a vender cerveza.
1: Imagínense.
2: El que los bailarines que se prepararon durante todo el año y que por esos días.
0: Es que hay mucha gente depende también de ahí. No, sí, hay muchísima gente que se mueve detrás de todo lo que conlleva la Feria de Cali.
1: Según el Team Mix. Sí, debe haber Feria de Cali.
2: Por supuesto, ni ponerlo en duda. O sea, eso activa la
1: la economía. Es más, no solamente en Cali, en muchos lugares, en muchos municipios del departamento del Valle del Cauca, que también se afectó, deben seguir haciendo sus fiestas
0: motivar
1: patronales.
0: A la gente a visitar.
1: Claro, el turismo que se active.
2: Yo creo que el trabajo que tienen los influenciadores, gente que mueve redes, de aquí en adelante para promover nuestra ciudad y que la gente no cancele sus viajes y tener como un destino siempre 24/7 de Cali, es un trabajo bien complejo que ya he visto que muchos han empezado a hacer, por diferentes acá, marcas y todo eso.
1: Por acá dicen los oyentes, Santi dice, tenemos uno de los problemas más grandes y es que la feria poco a poco se ha tercerizado.
2: Gracias por tu opinión, Santi. ¿Opiniones?
3: El que va al Salsódromo. No, la feria debe seguir, o sea, esos planes deben de seguir, eso reactiva la economía de la ciudad. Sí, pasó lo del terremoto, lastimosamente, pues para uno no va a ser la misma Navidad que para otros, pero como dice el dicho, la vida sigue. Y pienso yo que sería algo muy bueno para reactivar la economía. Además, como la feria nació de un suceso trágico.
1: Sí.
3: ¿Y ya cuántos años llevamos? Entonces, yo pienso que debe seguir los planes de feria.
2: Bueno, gracias por
0: esperar
2: tu opinión.
0: Esperar también nuevamente, y qué van a decir también con respecto a las personas que tenían ya todo organizado con el tema de Petronio, porque vi muchas personas que tenían ya organizado pues como todo el tema de las cosas que se iban a vender y eso se puede perder porque como ya ha pasado tantos días.
2: Dice por acá Sandris, nos envía un mensaje, dice, hola Mix, espero que todos estén súper bien. De acuerdo con el tema de la feria, vi una entrevista del alcalde que decía que la feria no se cancelaba. O sea, ya está dicho.
0: Ya lo hubiesen anunciado.
1: No, sino que es como una pregunta donde mucha gente dice, no, si es necesario, no es necesario, no, pero ¿para qué? Ahí está. La opinión de todos es muy importante.
0: Lo que pasa es que hay algo que hay que tener claro y es que primero tenemos que agradecer por el día que tenemos hoy. O sea, en este momento ya tuvimos la oportunidad de comprobar de que las cosas pueden cambiar en tan solo segundos.
2: Seguro.
0: Y que no tenemos nada, absolutamente nada asegurado en esta vida. Entonces, por lo pronto, darle gracias a Dios porque estamos aquí, porque estamos ahora mismo bien, pero pues no sabemos qué pueda suceder. Obviamente queremos que no pase absolutamente nada, pero pues hay que estar atentos a cualquier situación.
2: Última opinión para cerrar ya. A ver.
4: La verdad, muchachos, es algo delicado. O sea, no nos podemos apoyar de que que pasó un suceso extraordinario y no sé qué tiempo para coger este momento también de folclore. O sea, no todo puede ser folclore todo el tiempo. Entonces, en mi opinión, deberían darle prioridad a otras cosas que a una feria. ¿Sí me entiendes? Entonces, porque, claro, le duele al que le pasó o a que nos pasó, perder familiar y eso, a esos son los que nos duele. Pero a las personas que no les pasó, no, claro, para ellos está bien. No, que no puedo, que porque tengo el cupo, el que alquila carro, que porque tengo cupo, que claro, porque le da pereza devolver la plata que ya le invirtieron. Entonces, yo creería que no debería haber feria de carro.
2: Bueno, opiniones.
1: Son opiniones.
0: Sí, opiniones. Claro.
2: Te la respetamos. Gracias, pana, por comentar. 11:49, ya se quedan con Palante y para atrás.
1: Ay, no me digas.
2: Nos fuimos. Feliz almuerzo.
1: Tiene Xiomi Caballero con un clásico.
0: Yo no sé, mi jefe puso otro
2: la Tarazona.
0: Me fui.
1: Ay, ay, ay.
0: Palante y para atrás.
2: Feliz inicio de semana, lunes.
1: Muy feliz inicio de semana. Nos escuchamos en la noche.
0: Ay, a las 8.
1: Ahí estamos.

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2: 12 del mediodía en Mix Radio.
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0: mi gente bonita, saluditos para todos, Dios los bendiga, que tengan un resto de día maravilloso. 12:19 minutos, por aquí Sio, mi caballero, acompañándolos. Como siempre, con toda la buena energía, toda la buena vibra, deseándoles a ustedes lo mejor, a los oyentes que están conectados con nosotros desde Cali y a los que están conectados desde diferentes partes de Colombia y el mundo a través de www.mixradio.co. Saluditos para Chirley, para la Queen, por ahí anda Galvis, Alex Montaño, Victoria, el chifladito. Buenas tardes, Xiaomi, dice, porfa, un play. Listo, bebé, Jason, Sandris, a todos los que están ahí conectados. Bueno, información importante para ustedes. En unos minutos estaré diciéndoles qué tienen que hacer, sobre todo las personas que tienen emprendimientos, que tienen algún tipo de negocio, que quieran promocionar. Los voy a estar saludando en unos minutos, así que conectados ahí con Palante y para atrás.
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0: Buenos días, así es, ya estamos oficialmente en Palante y para atrás, 12:31 minutos. Saluditos a Stephanie, para el chiflado, para Rodrigo Daza, Shirley, Nicole, Donald, Lindeji, dice, Siomi, regálame por favor un temita, 4 babies de Maluma. Listo, mi amor, te lo pongo por acá en lista, te mando un besito, gracias por estar en modo mix. A ver, ¿quién más anda por ahí? Felipe, hola, Siomi. ¿Cómo estás? Qué rico escucharte, mi amor. Gracias, qué rico tenerte por aquí. Qué bonito poder leer esos comentarios positivos y bonitos a través de nuestro WhatsApp. 321-820-1015, amores de mi vida. Ya saben que juntos nos levantamos, juntos nos vamos a levantar, juntos vamos a salir adelante después de todo lo sucedido. Juntos vamos a lograr activar nuevamente nuestra ciudad, ¿cierto? Nuestro país, todas las personas que de pronto tenían su emprendimiento ahí como en pausa, su negocio en pausa. Pues bueno, ustedes ya saben que estamos haciendo un Emprender Mix. Eso lo hemos venido haciendo durante muchos años, esto no es de ahora. Pero en este momento donde más nos necesitan, pues ahí está Mix Radio Cali para acompañarlos. Así que conoce, apoya y comparte los emprendimientos y comercios que se reactivan para seguir adelante. Por eso tengo por acá algunos que les quiero compartir. Por ejemplo, sueños de quinceañera, alquilan vestidos de 15 años. Están ubicados sobre la autopista Sur, barrio Colseguros. Por acá, yogur griego natural, hecho artesanalmente, se llama Nube Griega. Batola Bolero, está Phoenix Home, fábrica y almacén al por mayor y al detal. Alquiler de carros a bajo costo también, está aquí el dato. Ustedes van a encontrar todos estos datos a través de nuestro Instagram. Ahí encuentran los datos, el usuario, encuentran la imagen. Iniciamos con nuestro Emprender Mix y aquí te recordamos algunos de nuestros emprendimientos diariamente por la radio y a través de nuestro Instagram y redes sociales. ¿Que cómo me inscribo, Xiaomi? Amor, te vas a poder inscribir a través de nuestro WhatsApp 321-820-1015. Repito, 321-820-1015. ¿Cómo te vas a inscribir? Vas a enviar la palabra emprender o emprendimiento o el emoji que tiene un bracito arriba como músculo que significa fuerza. Esperas a que te llegue la información para que tú puedas diligenciar todo el formato. Eso sí, hazlo con paciencia, con tranquilidad, para que llenes los datos de la manera correcta, porque de esta forma va a salir allí publicado en las redes sociales de Mix Radio Cali y obviamente también los estaremos mencionando por la radio. Así que si tú tienes un emprendimiento, un negocio que quieras impulsar al día de hoy y que quieras aprovechar nuestras plataformas, pues te invitamos a que te inscribas a través del 321-820-1015 enviando la palabra emprendimiento.
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1: Pilla, hay ojos que no se hacen los ciegos porque las paredes no solo tienen oídos, ¿viste?

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1: 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Espero que estén teniendo un feliz mediodía, un feliz almuerzo. Saluditos a los que hasta ahora están trabajando también así como yo, dándola toda ahí en la empresa, o los que están trabajando en las diferentes plataformas. Los que hacen domicilios, los que se están moviendo con el tema de la salud, los que están trabajando a esta hora del día, los que están organizando de pronto cosas que debemos organizar durante esta semana, porque las semanas anteriores como que estábamos todos en un momento de caos e intranquilidad. Pues bueno, esta semana de pronto nos sentimos un poco más en calma. Hay que darle muchas gracias a Dios por absolutamente todo. Ponerle buena energía, ponerle energía positiva. Vamos a salir adelante, vamos entre todos a levantar Cali y a levantar nuestro país, ¿no? Como dicen por ahí, este tiempo que resta del año, encomendémonos a Dios para que todas las cosas sigan saliendo muy bien. Y que lo que venga, venga lleno de bendiciones y cosas bonitas.
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0: Para que puedan aparecer en las diferentes redes sociales de Mix Radio Cali y también a través de la radio, pues los estaremos saludando, mencionando. La idea es impulsar nuevamente esos emprendimientos, esas empresas, esas marcas de productos que quedaron ahí pausadas por unos días a raíz de todo lo sucedido el 10 de agosto. Entre todos nos levantamos, entre todos nos apoyamos, entre todos impulsamos nuevamente a la ciudad y a todos los emprendedores para salir adelante. Así que saluditos a todos los que están a esta hora escuchándome a través de los 101.5. Les recuerdo que si tú quieres ser uno de esos emprendedores, pues simplemente debes enviar la palabra emprender o emprendimiento a través del 321-820-1015. 321-820-1015. Te inscribes, deja que cuando envíes la palabra emprender o emprendimiento o el emoji de fuerza, que es como la manito, el bracito arriba, esperas unos minutos o un momentico que eso te llega un formulario para que tú lo diligencies de la mejor manera. Eso sí, hágalo tranquilamente y así vas a poder inscribirte. Eso sí, deja muy bien las redes sociales, el número de contacto, todo, todo, todito, para que pueda ser uno de los emprendedores que van a estar saliendo a través de las redes sociales. La idea es que ojalá todos los emprendedores de Cali y zonas cercanas también puedan salir a aparecer allí en las redes de Mix y a través de la radio. Saluditos para John Quintana, para Carolina, para Merced, para Victoria y para todos los que hasta ahora están conectados conmigo. Desde aquí les envío un fuerte abrazo. Soy Xiaomi Caballero acompañándolos. Ya saben que también me pueden seguir por ahí por @Xiaomi_caballero. Ahí nos estamos informando. Esta noche a las 8:00 los espero. Estaremos recordándole también qué tiene que hacer para que pueda ser uno de los emprendedores que estarán ahí en las redes de Mix Radio Cali. Un beso bien grande para todos. Dios los bendiga. Que tengan un resto de tarde maravillosa. Ya viene por ahí el DJ Andrés Gallego.
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1: Amores, vamos llegando a la parte final de Palante y Patral. Les recuerdo que ustedes también pueden participar por su

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3: 1:57 Mix Radio Cali.
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2: Hey, ¿cómo están? Buenas tardes. Un abrazo. Soy Andrés Gallego. A partir de este momento lo voy a estar acompañando con buenas canciones, buena música. Espero que hayan tenido un delicioso almuerzo, que hayan pasado un momentito al mediodía. Los que pudieron, los que no, pues bueno. En cualquier momento sacan un ratito, se relajan, comen algo y seguimos con la segunda jornada. A partir de este momento vamos a estar tocando buenas canciones, los voy a estar acompañando, también les voy a contar cómo vamos a activar los emprendimientos en la ciudad de Cali. Así que los quiero muy activos en el WhatsApp de Mix 321-820-1015. Voy a empezar a saludar Carolina, Victoria, Sandri se empieza a levantar la mano, John también, ahí está Marce, Julián, bueno, todos los que van llegando a través del Mix WhatsApp. Así que hágale pues, va a pasarla muy bien el lunes, arrancando la semana con Mix Radio. Bienvenidos. El sonido de Drake hasta ahora.
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0: Un 100% dedicable, Dulce Carita. Un besito para todas las babies que están ahí activas con Mix Radio. A todos los que están ahí conectadas con la emisora que comanda Mix Radio desde la ciudad de Cali. Un abrazo. Ya en minutos les voy a contar cómo activamos los emprendimientos. Mentira, les voy a contar de una vez. Es muy fácil. Sabemos que ha estado complejo volver a la normalidad y a nuestros amigos emprendedores, si tienes un negocio, una marca, aquí en Mix Radio te apoyamos, banda. Muy fácil. Activamos de una vez el Emprender Mix de Mix Radio. ¿Qué tienes que hacer para activarte con nosotros? Muy fácil. Si tienes tu negocio, marca, emprendimiento, vas a escribirnos al WhatsApp de Mix, 321-820-1015. Fácil. Ahí en el WhatsApp y envíame la palabra emprendimiento o emprender. Y automáticamente ustedes siguen los pasos. Muy atentos porque tengan la información, o sea, la información que le pida el WhatsApp, tengan la información que es y la que va a dejar. Porque a raíz de toda la información que nos manden, todos esos datos, vamos a empezar a publicar a través de nuestras redes sociales, @mixradiocali, serán de ustedes, va a ser de mucho apoyo. Usted sabe que caleño apoya a caleño, ya saben. Palabra emprendimiento al WhatsApp de Mix, 321-820-1015. Esta canción me la pidió Nata.
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2: 2:57 en Mix Radio.
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0: sonido de Miley Cyrus a esta hora aquí en Mix Radio. Un abrazo para todos los que están ahí conectados con nosotros desde la sucursal del cielo, Cali, Colombia. Aquí estamos ready, retomando, arrancando una nueva semana y espero que estén muy bien. Voy a empezar a saludar a todos los que están ahí activos, todos los emprendimientos que se activaron. Un saludo para John, un saludo para el cartel. También está por ahí Jenny. ¿Quién más? Saludo para Alex. Recuerden escribir bien la palabra. Emprender o emprendimiento. Para que ustedes activen su negocio aquí en las redes de Mix Radio. Recuerden que estamos por todo lado, por TikTok, arroba Mix Radio Cali, por Instagram, arroba Mix Radio Cali, en Facebook también. ¿Ok? Solo para Fer, para Stephanie, toda la gente del centro de la ciudad que están ahí activos con Mix Radio, mis amigos de los carros de aplicaciones, los que andan en plataformas, mis panas los taxistas, todos los medios de transporte, la gente que está fuera del país y fuera de la ciudad, que nos escucha a través de nuestra aplicación Mix Radio Colombia, que la pueden tener totalmente gratis desde cualquier teléfono. Ah, que me voy para México, güey, que me voy para Argentina, che, boludo. Que me trasladaron, no sé, me voy de vacaciones y quiero llevar a Mix, el flow de Mix. Descargar la aplicación Mix Radio Colombia Activo. Mix. Para que ustedes la tengan ahí y ya cuando la descarguen se van a la ciudad de Cali y aparecemos nosotros. ¿Ok? Saludo para... Es que la Laguna Activo con Mix. Dímelo, Oscar. ¿Cómo estamos, pana? ¿Michael Grajales o Michael? Mix. ¿Vos, Michael o Michael? Háblame claro. Natalie Flores, ¿qué pasó, Nata? ¿Cómo estás? ¿Bien o qué? ¿Ya te tomaste el tintico, el cafecito de la tarde? Contámelo. Todos los que están uniéndose a través de nuestro WhatsApp, 321-820-1015. Un saludo para Juanda, que está por ahí activo. Doña Lady también, toda la banda que está ahí activo con Mix Radio. Más recordar un clásico.
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1: Espero que estén muy bien. Por aquí andamos parchados, escuchando muy buenas canciones.
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0: voy a enviar saluditos para toda la gente que está fuera del país y fuera de la ciudad y nos escucha a través de mixradio.co. Por ahí está Darío, saludos para Giovanni también, el Pirri por ahí activo, Juanda, Jenny, ¿quién más está por ahí? 321-820-1015, reportate, soy Andrés Gallego, nos siguen en nuestras redes como @mixradiocali.
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2: 3 de la tarde, 57 minutos en Mix Radio.
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que se está uniendo apenas a nuestra transmisión, apenas a nuestra señal, se montan al carro, ingresan a través de la aplicación Mix Radio Colombia. Mi nombre es Andrés Gallego, feliz de acompañarte a esta hora de la tarde, iniciando una semana. Espero que estén muy bien, espero que lo que estén haciendo, lo estén haciendo todo en orden, que su trabajo esté todo bien, todas sus familias. Desde la cabina VIP de Mix Radio, los queremos muchísimo. Gracias por sintonizarnos, gracias por llevarnos ahí en su teléfono, gracias por ver cada live que hacemos en TikTok durante todas las mañanas después de las 8 en Aquí Nadie Responde de Mix Radio. Los queremos muchísimo, gracias por estar con nosotros siempre 24/7. Va a saludar a todos los que me se han reportado a través del WhatsApp de Mix 321-820-1015. Solo para Julián, para Alfonso, que está por ahí también.

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0: Los Tropical Minds junto a Lalo Ebrard aquí en Mix Radio. Te acompañamos. Recuerda que tenemos nuestro apoyo a los emprendimientos, negocios locales. Por estos días, Caleño apoya Caleño. Obviamente toda la gente que reside en nuestra ciudad, el Valle del Cauca, tenemos el Emprender Mix activado. ¿Qué es el Emprender Mix? Donde ustedes van a enviar toda la información de sus locales comerciales, sus negocios, sus emprendimientos aquí a nuestro WhatsApp de Mix bajo un parámetro. Lo primero que tienen que hacer es agregarnos 321-820-1015, 321-820-1015. Y automáticamente escriben la palabra emprender o emprendimiento. Cualquiera de las dos, se activa un formulario, vas a llenar los datos con los datos exactos que te piden, con la imagen que te solicita. Recuerda tener claro y seguro la imagen que te piden. Sigue los pasos y a través de los próximos días en nuestras redes sociales, arroba Mix Radio Cali por todo lado, en Insta, en Facebook, en TikTok, vamos a estar publicando y dándole apoyo y visibilidad a través de nuestras redes. Las redes oficiales de Mix Radio Cali, por todo lado, en TikTok, Instagram, Facebook, todos los emprendimientos que están ahí. Ok, un abrazo para toda la banda que está ahí conectada con nosotros. También andamos desbloqueando clásicos. Recuerda que te puedes activar con la palabra emprendimiento o emprender a través de nuestro WhatsApp. Y sigue los pasos y ya está.
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0: Por acá, Karen Martínez los va a acompañar de regreso a casa. Los va a acompañar quizás en el tráfico. ¿Cómo está el tráfico? Reporte de una vez a través del WhatsApp 321-820-1015. ¿Cómo está el tema de la autopista? ¿Cómo está la sexta? La Paso Ancho, la tercera norte con 34, la 44, ¿cómo está? Reporte cómo está el tráfico a esta hora. ¿En qué minuto llega Karen Martínez? Les voy a guiar por dónde sí y por dónde no, ¿ok? Soy Andrés Gallego, me pueden seguir en todas las redes como arroba DJ Andrés Gallego. En TikTok ando muy activo, DJ Andrés Gallego 1. Nos vemos mañana en el podcast de Mix. Aquí nadie responde después de las 8 de la mañana.
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3: 4:57 en Mix Radio.
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1: Soy yo que más vea. ¿Cómo están? Buenas tardes, buenas tardes, buenas tardes, buenas tardes. ¿Dónde andan? ¿Para dónde van? Necesito más que nunca a mis reporteros de confianza, porque el tráfico está como pesadito por algunos sectores. Entonces es momento de enterarnos por dónde sí, por dónde no, o por dónde de pronto, como con paciencia. ¿Listo? Mis reporteros que se activen al mis WhatsApp 321-820-1015. Ahí está para que nos charlemos alguito, para que nos contemos, para que nos evitemos pasar por el trancón. Igual, bueno, a esta hora por todo lado y pues por el tema de la hora pico. Pero si vos puedes ayudarle a otra persona que no se meta por ahí, es una ganancia grandísima de tiempo. Listo, 321-820-1015 es el mismo WhatsApp. Ahí los espero pues con sus reportes, si quieren nota de voz, si quieres escrito, como vos quieras. Como vos quieras, el hecho es que estemos informados. O sea, es que yo tengo a los mejores. Ya empezaron a llegar sus reportes. Voy con el primero, hola.
2: Buenas tardes, por aquí con la 25 está caótico esto, acá hay una tranca y la verdad.
1: Vea que por la 25, que usted va para la 25, que por ahí no es a esta hora. Dice, por estos lados hay un tráfico bastante por acá por la calle Novena. ¿Quién más? Fernando, hola.
3: Hola, mis, hola, Karencita, mi amor. Para reportarte, pues, las trancas. Y decirles que no se metan por ahí. Aplica para todo Cali. Esto está horrible. Necesito un abogado que me saque este trancón tan horrible en todo lado.
1: ¿Pero dónde, amor? No me dijo exactamente dónde. Él está diciendo que por todo lado. Mejor dicho, que no salga. Que usted está en su casita, que ahí tranquilito, que es la mejor opción.
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1: Yo siempre he dicho que yo tengo los mejores. A los mejores oyentes, a los mejores reporteros. No, hasta ahora son reporteros. Los mejores reporteros del mundo mundial que se activan a través del mis WhatsApp. 321-820-1015. A ver, Laurita, contámelo todo. Manifestate dónde andas, por dónde sí, por dónde no.
2: Hola, Miss Karen, para reportarte que la primera con 44 está horrible.
1: Amigos, que la primera con 44, que por ahí no es.
3: Hola, Miss. Hola, Karencita hermosa, ¿cómo estás? Para reportar.
1: ¿Dónde?
3: Carrera 10 con calle 11. No se metan por acá, que eso. Y como están trabajando sobre la 10, peor todavía. Muchas gracias. Buena tarde.
1: Amigos, que por ahí tampoco es. Que por ahí, que dónde menos.
4: Mitz, aquí el reportero soy yo. Por la 18, como si fuera papance. Ajá. De bajada, que ni se vaya a meter. Ni se vaya a meter, que ya estamos completos.
1: Que ya están completos, que no salga nadie más. O sea, el cupo ya está completo en Trancones en Cali. Y si vos salís, pues entonces se va a alterar muchísimo más. Si estás en tu casito, si estás por ahí parqueado, quédate ahí tranquilito. No te me vas a estresar con los trancones. Y sentís que te estresas, pues le aumentas un toquecito al volumen de tu radio, al 101.5%.

0: las 5 de la tarde, 54 minutos. Así avanza una tarde, iniciando semana. Venga, finalizando. Ya, este es el último lunes del mes, ¿sí o qué? Si no estoy mal. ¿Cómo están? ¿Cómo van? ¿Para dónde van? ¿Hacia dónde se dirigen? ¿Por qué sector andan en este momento? ¿Y por qué sector no deberíamos ir? Que usted diga, venga, no le cabe un carro más a esta hora. Hola, Mitch.
1: Buenas tardes, Mitch. Estoy escuchando Mitch, la que comanda y manda, 105.1.
0: 101.5.
1: Desde la primera, primera. Con 34 hasta la octava, por ahí no, mi, está con mi. Dios lo bendiga, buenas tardes. Aquí en el amarillito reportando sintonía.
0: Desde la primera

hasta la octava, que por ahí no. Y con la voz que él lo dice, uy, no. O sea, quiere decir que no le cabe un carro más a esta hora en ese sector. Sigan enviando sus reportes, 321-820-1015.

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3: En Mix Radio ya son las 5 de la tarde, 58 minutos.
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1: En Mix Radio ya son las 6 de la tarde, un minuto.
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2: Y el boricua Ofer Solís, el hombre que te pone feliz.
3: Ay. Pues yo vengo y como que le hago visita hasta ahora.
2: Pues la visita trae que... pancito, cafecito.
3: Ah, de verdad, tengo que traer un pancito, si sea.
2: Pero pancito calientito.
3: Vengo, le hago visita unos días, está la salud.
2: Uy, ¿sabes qué me antoja?
3: ¿Qué?
2: Voy a mirar.
3: Ay, ya sé qué.
2: ¿Qué?
3: Rosquillas no, con arequipe.
2: No, me encanta así, no. En el supermercado que tenemos aquí cerquita, tener unas arepitas con mucho quesito.
3: ¿Sí?
2: Mira.
3: ¿Rellenas?
2: Sí.
3: Wow.
2: Con mucho quesito.
3: Dele. Bueno, aguanta.
2: 6 de la tarde, 18 minutos. Venga, y hablando de ese tipo de negocios, de arepitas y demás, los emprendimientos pueden participar con nosotros para nosotros echarles una manito y que los conozcan mucho más, que sepan de esos emprendimientos que tenemos en Cali.
3: Y es que es muy fácil. Ustedes llegan y a través del WhatsApp escriben emprendimiento o emprender y listo. Ya ahí va a llegar toda una información, usted llena sus datos y nosotros nos encargamos de que su emprendimiento, su negocio, ¿por qué no? Se muestre y se escuche, porque por acá les damos la bomba.
2: Importantísimo que responda exactamente lo que les preguntamos.
3: Sí.
2: Responda exactico, o sea, lea muy bien las preguntas y antes de mandar su respuesta, revise bien porque es un tema complejo ahí como el registro.
3: Mejor dicho, mande lo que quiera que usted que quede impreso porque después de eso no hay cambios.
2: La imagen y eso que les pedimos, la fotografía también, revísela bien antes de enviarla porque no va a ser que nos va a mandar un álbum y no.
3: Sí, no, es la que escoja una.
2: Es un registro tal y es solo una foto la que puede elegir, entonces mire muy bien cuál es la foto que va a elegir, es la foto que vamos a estar publicando en nuestras redes sociales.
3: Bueno, hágale pues, conectadísimos, un abrazo también, un saludito muy especial para la gente de San Andresito de Sansur, ahí nos están escuchando.
2: Ay, sí, mantienen a full volumen y están afuera.
3: Ahí están.
2: Mientras hacen las reparaciones en su edificio.
3: Mejor dicho, hágale pues que entre todos nos ayudamos.
2: 6 de la tarde, 19 minutos, hola.
4: Hola.

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1: En modo Mix Radio 101.5, a esta hora ya plan retorno. Siento que a esta hora puede que el tráfico haya bajado un poquito. ¿El clima a esta hora cómo estamos de...?
2: 26 grados.
1: Pero para vos como de 10 grados con el saco.
2: No, esto es marketing.
1: Yo nunca veo.
2: Es marketing. Además, para andar en... No, relax.
1: ¿O nunca te da calor?
2: Sí, sí, claro. En las noches. Dicen que va a haber que precipitaciones, pero yo creo que muy suaves. Algo de lluvias.
1: Como... Es que mira que de esta mañana, en la mañana hubo un rato que estuvo como opaquito.
2: Sí.
1: Y yo dije, marichi, va a caer el aguacero tuya, pero al final salió el sol.
2: No, nada, nada. Dice
1: que
2: nublado.
1: Así como nubladito, pero no, hasta el momento no nada.
2: Va a estar nublado, 26 grados, máxima de 30, mínima de 21. Pues es como el clima así templadito.
1: El climita templadito. Entonces, hoy puede ser, ¿será que pueden estar listando cobija piernona?
2: Sí, claro.
1: Por si acaso.
2: Cuando usted dice que si pueden ir alistando es porque lo pueden ir llamando para que llegue.
1: Epa, ah, un mensajito.
2: ¿Va a llamar?
1: Está
2: ya ocupada. Vi que sí, ya vi que sí. Eso cuando pregunto.
1: ¿Cómo sería para esta noche?
2: Ya está averiguando.
1: El clima merita una
2: sí,
1: cobija piernona.
2: ¿Por qué no? Y si está haciendo mucho calor, pues no sé.
1: Un momentico y ya.
2: Fusionan esos calores, lo fusionan. Un momentico y ya.

0: 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Ya son las 6 de la tarde, 53 minutos. 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Vas a buscar la comidita. ¿Qué andas haciendo? ¿Por qué sector de Cali andas? ¿Andas por el sur? ¿Andas por el norte? ¿Andas por el lado del centro? ¿Por el oeste? ¿Por el oriente? ¿Dónde andas? Reportate ya mismo al 321-820-1015. Bebori, ¿sabías que?
1: Hoy sí.
0: El sonido. De antojar a todo el mundo.
1: Sí.
0: Bebori, ¿sabías que el pico y placa ya está normal, ¿no? Pero con algunas restricciones en algunos sectores de la ciudad. Pero el pico y placa, el normal. Hoy fueron placas, ya le queda 5 minutos. Ya en 5 minutos puede salir en su carro. Placas terminadas en 9:00. Y por los sectores como de alto riesgo, pues lo mejor es que no transite para que evite como multas y demás.
1: Sí, y más bien
0: ya mañana, mañana ya, 1 y 2.
1: ¿Común y corriente?
0: Común y corriente.
1: Es que la ciudad ha venido ya normalizándose con el paso de los días. Y pues una de las cosas que mucha gente espera también para que no haya tanto caos vehicular es saber cómo está el pico y placa.
0: Entonces,
1: que
0: mañana pico y placa normal. 1 y 2. Hoy 9:00, que ya quedan 5 minutos de pico y placa, a las 7 ya puede sacar su vehículo. Y pues el resto de la semana, sí, normal como veníamos antes.
1: Hágale pues.
0: Entonces, ahí les contamos, les estamos informando, les estamos previniendo de que de pronto o armar más tráfico o que de pronto por ahí lo paren y le digan, venga, usted qué hace en la calle, usted por aquí no puede andar, ¿por qué saco ese carro?
1: Sí, más bien.
0: No, evitémonos eso. 6 de la tarde, 55 minutos.
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2: En Mix Radio ya son las 6 de la tarde, 58 minutos.
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